0: ¡Oh, él nos ha hecho bien! ¡Él nos ha hecho bien! ¡Él es un Dios real, poderoso!
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6: Adoramos al Señor con todo nuestro corazón, con este canto de Proyecto AA, Maravilloso Dios.

a la presencia de Dios. Si pedimos conforme a su voluntad, Él nos oye. 1 Juan 5:14. Muchos de nosotros nos sentimos tentados a ver a nuestro Señor como un arréglalo todo celestial, un solucionador de problemas sobrenatural a quien podemos manipular de acuerdo a nuestros caprichos. Tal vez hacemos una apuesta pequeña en favor de nuestro equipo de fútbol favorito y luego oramos a Dios pidiéndole que intervenga para que gane. O en el día del picnic de la iglesia, oramos pidiendo que haya un temporal para no tener que preparar la ensalada de papas que prometimos llevar. Otras personas ven a la oración como una herramienta de negociación. Quieren hacer un trato con Dios. Señor, si me concedes esta promoción en el trabajo, o si permites que quede embarazada este mes, o si ese automóvil todavía está en venta en el negocio donde venden autos, entonces te prometo que voy a hacer y usted llene el espacio. Por supuesto que estos son tratos necios que revelan malentendidos en cuanto a la majestad de Dios. Él es el Señor de señores, el Rey de reyes, el Creador del cielo y de la tierra. Él no es alguien que hace tratos y que permite que lo manipulen. En cambio, quiere que antes de orar, con sumo cuidado nosotros consideremos su voluntad para nuestras vidas. La oración, mis amigos, es un privilegio, una línea directa a la eterna sabiduría y amor de Dios. Así que no olvidemos la bendición que es venir a la presencia de Dios. Porque es hermoso meditar en la palabra del Señor, le presentamos la lectura de la Biblia. Porque la palabra de Dios es viva y eficaz, y más penetrante que toda espada de dos filos, penetra hasta partir el alma y el espíritu, las coyunturas y los tuétanos, y discierne los pensamientos y las intenciones del corazón. No existe cosa creada que no sea manifestada en su presencia, más bien, todas están desnudas y expuestas ante los ojos de aquel a quien tenemos que dar cuenta. Hebreos capítulo 4, versículos del 12 al 13.

0: canto de salvación en un tren. En los primeros años del siglo XIX, vivía en Newcastle un sastre llamado Charlton. Un sábado por la noche viajaba este siervo de Dios hasta Exham, donde iba a predicar cuando entró en el tren un hombre borracho. Como quiera que el nuevo pasajero parecía inclinado a alborotar, Charlton le dijo para apaciguarlo: ¿quiere que le cante una canción?
1: Sí, una canción, replicó el semiborracho.
0: Charlton empezó a cantar himnos hasta que el tren llegó a su destino. 7 años más tarde, fue otra vez a esa ciudad a predicar y se hospedó en el hogar de uno de los diáconos. Durante la comida, la señora de la casa le dijo: ¿no me recuerda, señor Charlton?
1: No tengo ninguna idea de haberla visto, respondió el predicador.
0: ¿No recuerda haber cantado unos himnos para apaciguar a un hombre borracho en el tren hace 7 años? Charlton hizo memoria y ella continuó: aquel hombre es

mi esposo quien quedó tan interesado en sus cánticos que al día siguiente me instó para ir a la iglesia. Poco después fue convertido y ahora es, ya lo ve usted, un diácono. Pero la historia no termina aquí. Ese diácono se llamaba José Parker y fue padre del famoso predicador del mismo nombre. ¿Quién puede decir lo que habría sido de la vida de su hijo de no haber cantado a aquel sastre predicador unos himnos en el tren para distraer a un pobre borracho? Amigos, nunca podremos predecir el alcance de una buena obra hecha con amor y fe para el Señor.

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2: Estad quietos y conoced que yo soy Dios. Seré exaltado entre las naciones, enaltecido seré en la tierra. Salmo capítulo 46, versículo 10. Un silbo apacible y delicado. Cuando Dios le habló a Elías en el monte Horeb, lo podría haber hecho con el viento, el terremoto o el fuego, pero no lo hizo así. Le habló con un silbo apacible y delicado. Dios le preguntó: ¿qué haces aquí, Elías? Cuando éste se escondía de Jezabel, quien había amenazado con matarle. La respuesta de Elías reveló lo que Dios ya sabía, la profundidad de su temor y desaliento. En efecto, le dijo: Señor, he sentido un vivo celo cuando los demás te han abandonado. ¿Qué recibiré por ser el único que te defiende? ¿Era en realidad Elías el único que servía a Dios? No. Dios tenía a 7000 cuyas rodillas no se doblaron ante Baal. Puede que en las profundidades de nuestro temor o desesperación también pensemos que somos los únicos que servimos a Dios. Puede que esto suceda justo después de haber llegado a la cumbre de algún éxito como le sucedió a Elías. El Salmo 46 en el versículo 10 nos recuerda: estad quietos y conoced que Él es Dios. Cuanto antes nos concentremos en Él y su poder, tanto más pronto veremos que somos librados de nuestro temor y autocompasión. Tanto los címbalos que retiñen, que representan nuestros fracasos, como los metales que resuenan, que representan nuestros éxitos, pueden ahogar el silbo apacible y delicado de Dios. Amigos, es momento de que acallemos nuestros corazones para escuchar al Señor mientras meditamos en su palabra. Y es que, para estar sintonizados con la voz de Dios, debemos dejar de estar sintonizados con el ruido de este mundo.

0: abrazamos con todo nuestro ser. Porque es hermoso, Señor, estar en tu presencia y aprender a vivir dentro de ella en cada área de nuestra vida, Señor.
1: Y ahora recibamos instrucción de Dios a través de su palabra. No pequen al dejar que el enojo los controle. Reflexionen durante toda la noche y quédense en silencio. Ofrezcan sacrificios con un espíritu correcto y confíen en el Señor. Muchos dicen, ¿quién nos mostrará tiempos mejores? Haz que tu rostro no sonría, oh Señor. Me has dado más alegría que los que tienen cosechas abundantes de grano y de vino nuevo. En paz me acostaré y asimismo dormiré, porque solo tú, oh Señor, me mantendrás a salvo. Salmos capítulo 4, versículos del 4 al 8.

lejos, Señor, reconociendo tu grandeza en medio de nosotros. Y este corazón que tenemos, Señor,

0: y ahora compartimos con usted las maravillas de la palabra del Señor. Levántate, resplandece, porque ha llegado tu luz, y la gloria del Señor ha resplandecido sobre ti. Porque he aquí que las tinieblas cubrirán la tierra, y la oscuridad de los pueblos, pero sobre ti resplandecerá el Señor, sobre ti será vista su gloria. Entonces las naciones andarán en tu luz, y los reyes al resplandor de tu amanecer. El sol nunca más te servirá de luz durante el día, ni te alumbrará el resplandor de la luna. El Señor será para ti luz eterna, tu Dios será tu gloria. Tu sol no se pondrá jamás, ni te será quitada la luna, porque el Señor será luz eterna para ti, y los días de tu duelo se acabarán. Isaías capítulo 60, versículos 1, 3 y 19. Continuamos, amigos, bajo la sombra de las alas del Señor, a solas con el Espíritu Santo. Les presento, amigos, este tema en la voz del salmista Marco Barrientos. Envía tu bendición.
1: Si obedeces al Señor tu Dios, todas estas bendiciones vendrán sobre ti y te acompañarán siempre. Bendito serás en la ciudad y bendito en el campo. Bendito serán el fruto de tu vientre, tus cosechas, las crías de tu ganado, los terneritos de tus manadas y los corderitos de tus rebaños. Bendita serán tu canasta y tu mesa de amasar. Bendito serás en el hogar y bendito en el campo.

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1: Muchísimas gracias por sintonizar A solas con el Espíritu Santo, un tiempo de quietud y reposo en el Señor. Escuchemos a Danilo Montero con Mis manos levantadas.
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0: Gracias, Jesús. Gracias por tu amor por nosotros, Señor.
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hijo eres tú. Es por eso que yo salí a buscarte. Es por eso que te alcancé donde te encontrabas. Te mostré mi misericordia. Tú eres mi hijo. Y por eso he venido a ti. Por eso te he besado. Te he abrazado. Te he mostrado que soy bueno. Y que siempre estaré contigo. Hijo mío, recibe mi gracia. Recibe mi abrazo. Recibe mi bendición. Recibe mi amor.

es increíble ver cómo personas con un error del pasado les afecta en gran manera su presente y aún más su futuro. Y aún hoy en día sigue sintiéndose esa persona culpable, y a pesar de que se han acercado a Dios a pedirle perdón, en ocasiones siguen sintiéndose mal consigo mismo. O sea, no son libres, y en muchos casos piensan que Dios no les ha perdonado. Y esto me hace reflexionar y pensar que nosotros a veces no entendemos lo que significa el perdón de Dios, lo tenemos en poco. Humanamente hablando, a nosotros nos cuesta perdonar a aquella persona que nos hizo un mal, y entonces creemos que Dios actúa de la misma manera, pero no, así no es. Cuando nosotros nos acercamos a Dios a pedirle perdón con un corazón sincero, arrepentidos, ¿sabes qué pasa? Él nos concede el perdón inmediatamente y automáticamente. No tenemos que hacer nada más. No tenemos que caminar descalzos, no tenemos que hacerlo encima de las puntillas, irnos de rodillas y subir el cerro milagroso. No, nada de eso. No tienes que andar kilómetros dándote látigo para que Dios te perdone. No tienes que esperar a que llegue la Semana Santa para hacer expiación y muchas cosas. No tienes que tirarte al suelo. No hay que hacer penitencias, porque Él nos otorga su perdón. Y lo único que nosotros necesitamos, lo único que tú necesitas, es reconocer que fallaste. Lo terrible es cuando las personas han cometido lo que han cometido y dejan así. Pero cuando uno no puede dormir tranquilamente, cuando uno no se puede tomar el plato de comida tranquilamente, es porque algo allá adentro nos hace sentir que fallamos y que necesitamos ese perdón. Y ese perdón lo conseguimos, ¿cómo? Es estando arrepentidos genuinamente, es pidiéndole perdón a Dios, expresarlo con nuestra boca, y entonces Dios va a conceder sin preguntas, sin reproche, su perdón. Es decirle: Señor, no vuelvo a fallar, y realmente no hacerlo, porque conozco personas: a William dijo esto, entonces yo voy a pecar y vuelvo y pido perdón, y peco y pido perdón, y peco y pido perdón. No. Ahora la pregunta es: ¿qué es lo que no te está permitiendo creer que has sido perdonado? Porque a lo mejor tú estás escuchándome y dices: pero yo no he sido perdonado. Yo te pregunto, ¿acaso tu error, acaso tu pecado es más grande que no alcanza el perdón de Dios? ¿Sabes qué dice la palabra de Dios, el manual de instrucciones? Dice: vengan, dice el Señor, dice el Dios Todopoderoso, vengan, vamos a discutir este asunto. Aunque tus pecados sean como el rojo más vivo, yo los dejaré blancos como la nieve. Aunque sean como tela teñida de púrpura, yo los voy a dejar blancos como lana. Eso está diciéndonos Dios hoy, nos está diciendo: vengan. Ven, vamos a hablar, ven, necesito hablar contigo y yo te voy a perdonar. Hay personas que están atadas hoy por muchas cosas: un aborto, un robo, una muerte, no sé qué haya pasado. Hoy es el día del perdón. En estos días se ha celebrado Yom Kippur en tierra de Israel, en tierra santa. Yom Kippur significa día del perdón. Así que es hora de dejar atrás el pasado y es hora de comenzar a entender que Dios ya te perdonó. Escríbelo con mayúsculas: Dios ya me perdonó. Que no importa lo que hice, porque ya me arrepentí genuinamente de todo eso y le pedí perdón a Dios, entonces Él ya me otorgó su perdón. Los errores del pasado no pueden seguir afectando tu presente, no pueden afectar tu futuro, porque a partir de este día vamos a comenzar a vivir de una manera diferente, sintiéndonos 100% perdonados. Sí, porque Dios ya nos perdonó. Así que hoy es momento de levantar tu cara, tu rostro, y que te des cuenta todo lo que has estado desperdiciando por sentirte mal, por eso que hiciste. No fue correcto, sí. Se hizo, ¿cierto? Ya está hecho. Ahora, eso no va a determinar cómo vas a vivir, porque el único que puede determinar cómo vas a vivir es Dios, tu Creador, y Él te ha perdonado totalmente. Dios quiere recordarte algo. Dice la palabra de Dios en Isaías 43:25: yo soy el que por amor a mí mismo borra tus transgresiones y no se acuerda más de tus pecados. ¿Sabes qué acabas de escuchar? Que Dios te dice que no se va a acordar más de tus pecados. Y si Dios ya no se va a acordar, ¿por qué tú sí tienes que recordarlos? Así que hoy es un día especial. Hoy es un momento para que puedas comenzar a disfrutar de esa misericordia hermosa que Dios tiene sobre tu vida. Por eso la palabra de Dios dice que: así que si el Hijo os libertare, seréis verdaderamente libres. Padre, gracias por tu perdón. Gracias porque soy libre en medio de todo lo que he vivido, y te pido perdón por todo lo que hice. Vamos, ora conmigo. Tú quieres el perdón para mí, yo lo acepto. No me reprocho más. Tú no me reprochas, Señor. No voy a permitir que nadie lo haga. Tú no me juzgas. Hoy, Señor,
Borro toda transgresión de mi mente, de mi corazón. Borra todo eso de mis emociones, todo lo que me dejó marcado. Y hoy te pido perdón de corazón. Tú eres mi juez, pero también eres mi médico. Sana mis heridas. Ayúdame a salir adelante en medio de todo esto. En el nombre de Jesús. Amén. Te mando un abrazo y te bendigo en el nombre.

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1: El Señor refresca nuestro espíritu con el rocío de su presencia. Erickson Molano canta, Dios manda lluvia.
2: Una lluvia de bendición en nuestras vidas.

Es momento para que disfrutemos de buena música a solas con el Espíritu Santo. Proyecto Yes Canta, Lávame en tu Sangre.

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1: La agrupación Su Presencia nos trae el tema Fiel.

que dice que permanece en él debe andar como él anduvo. Primera de Juan, capítulo 2, versículo 6. Indetenibles. En el Antiguo Testamento, a Enoc se le reconoció por caminar junto a Dios. Y hoy tenemos el llamado a ser los Enoc de estos tiempos. Cuando nuestro Señor Jesucristo dijo, «Yo soy el camino», nos invitó a transitar por él, no mirando solo el sendero, sino la persona cuyo ejemplo, poder, amor y sabiduría nos conduciría a la verdadera meta. En el diccionario divino, llegar es sinónimo de caminar junto a Dios. No llegar, en cambio, es como vivir para nada, andar en círculos. Y únicamente por Cristo llegamos al corazón del Padre y acampamos en la eternidad. Por ello, quienes le seguimos somos indetenibles. No retrocedemos ni nos desviamos. Caminar con Cristo es ir en pos de Él y con Él. Su compañía nos llevará a transitar airosos por la alfombra roja de sus grandes promesas.

Mis amigos, la Biblia es una carta de amor que Dios comparte con la humanidad. Meditemos en ella. Hermanos, tengan paciencia hasta que el Señor regrese. Recuerden que el campesino espera con paciencia a que pasen las épocas de lluvia para que la tierra produzca frutos. Ustedes también deben esperar con paciencia. Manténganse firmes, porque el Señor viene pronto. Santiago capítulo 5, versículos 7 y 8. Fortaleza para vivir. Un joven artista estaba tratando de copiar una de las más hermosas pinturas del mundo, hecha por Rafael. Había ido a Florencia a estudiarla y luego se dedicó a copiar esta obra maestra. Al terminar, el artista veía que había hecho una pintura hermosa, pero que no podía en ninguna manera compararse con la excelencia del original. ¡Ah, si pudiera posesionarme del espíritu de Rafael!, exclamó el joven. Solo entonces podría pintar como el gran maestro. Mis amigos y amigas, cuando nosotros aceptamos al Señor Jesucristo, Él nos da la ayuda del Espíritu Santo para darnos la fortaleza que necesitamos para vivir y servirle según su voluntad. Mientras más nos domine el Espíritu Santo, tendremos más poder para hacer de nuestra vida una obra maestra.

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1: En memoria eterna será el justo. Salmo 112, versículo 6. La obra de nuestras manos. Una razón.
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es que Dios tiene trabajo para nosotros. El hombre es inmortal, decía San Agustín, hasta que haya hecho su trabajo. El tiempo de nuestra muerte no lo determina nada ni nadie aquí en la tierra. Esa decisión la toman los concilios en el cielo. Cuando hayamos hecho todo lo que Dios tiene en mente para nosotros, entonces, y solo entonces, Él nos llevará al hogar celestial. Ni un segundo antes, ni un segundo después. Y como escribió Pablo, David, habiendo servido a su propósito en su propia generación según la voluntad de Dios, durmió. Mientras tanto, hasta que Dios nos lleve con Él, hay mucho por hacer. ¿Me es necesario hacer las obras del que me envió? Entre tanto el día dura, dijo Jesús. La noche viene, cuando nadie puede trabajar. La noche vendrá, cuando cerremos nuestros ojos en este mundo de una vez por todas, o cuando nuestro Señor regrese para llevarnos para estar con Él. Cada día nos acercamos un poquito más a ese momento. Mientras tengamos la luz del día, debemos trabajar, no para conquistar, no para adquirir, no para acumular, sino para hacer visible al Cristo invisible, alcanzando a las personas con su amor. Entonces, podemos estar confiados en que nuestro trabajo en el Señor no es en vano. Y es que, hermanos, a los ojos de Dios, la verdadera grandeza está en servir a los demás.

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0: Amigos y amigas, a solas con el Espíritu Santo, meditamos en la palabra del Señor. No dejes que la emoción de la juventud te lleve a olvidarte de tu Creador. Hónralo mientras seas joven, antes que te pongas viejo y digas, la vida ya no es agradable. Acuérdate de Él antes de que la luz del sol, de la luna y las estrellas se vuelva tenue ante tus ojos, y las nubes negras oscurezcan para siempre tu cielo. Acuérdate de Él antes de que tus piernas, guardianas de tu casa, empiecen a temblar y tus hombros, los guerreros fuertes, se encorven. Acuérdate de Él antes de que tus dientes, esos pocos sirvientes que te quedan, dejen de moler, y tus pupilas, las que miran por las ventanas, ya no vean con claridad. Acuérdate de Él antes de que la puerta de las oportunidades de la vida se cierre y disminuya el sonido de la actividad diaria. Ahora te levantas con el primer canto de los pájaros, pero un día todos esos trinos apenas serán perceptibles. Acuérdate de Él antes de que tengas miedo de caerte y te preocupes de los peligros de la calle. Antes que el cabello se te ponga blanco como un almendro en flor y arrastres los pies sin energía como un saltamontes moribundo, y la alcaparra ya no estimula el deseo sexual. Acuérdate de Él antes de que te falte poco para llegar a la tumba, tu hogar eterno, donde los que lamentan tu muerte llorarán en tu entierro. Sí, acuérdate de tu Creador ahora que eres joven, antes de que se rompa el cordón de plata de la vida y se quiebre la vasija de oro. No esperes hasta que la jarra de agua se haga pedazos contra la fuente y la polea se rompa en el pozo, pues ese día el polvo volverá a la tierra y el espíritu regresará a Dios, quien fue quien lo dio. Eclesiastés capítulo 12, versículos del 1 al 7.
1: Destilen cielos desde lo alto, nubes hagan llover justicia. Que se abra la tierra de par en par, que brote la salvación y que crezca con ella la justicia.

0: nuestro país, Señor. Haz llover sobre las naciones de la tierra. Envía lluvias de bendición. Aviva tu pueblo, Señor.
1: Nuestro ser completo le pertenece al Señor. Torre Fuerte canta: Soy tuyo.

En todas estas cosas somos más que vencedores por medio de ti que nos has amado, Señor. Por lo cual estoy seguro, Señor, que ninguna cosa creada nos podrá separar del precioso amor que tenemos ahora en Cristo Jesús, Señor nuestro.

0: Dios, nuestras vidas están en tus manos. En mi corazón, Señor, te doy adoración.
1: Mis queridos amigos, y ahora les invito a que disfrutemos de excelente música a solas con el Espíritu Santo. Erickson Molano canta, a Dios sea la gloria.

0: amados hermanos y hermanas, ahora, a solas con el Espíritu Santo, compartimos palabra de Dios.
1: Alguien levante su voz.

Mi alma alaba al Señor. Todos ustedes que están tristes, escuchen mi alabanza y alégrense. Honren al Señor conmigo. Exaltemos todos su nombre. Salmo capítulo 34, versículo del 1 al 3.

0: Hermanos, el Señor nos ha refrescado esta noche. Está derramando su Espíritu sobre nosotros.
1: Queridos amigos, habrá momentos en que el Señor nos haga llamados especiales y esperará de nosotros respuestas especiales. Frank Giraldo canta, Heme aquí.
0: Y tú puedes hacer la diferencia también. Uno de nosotros, así como Cristo bajó de los cielos, uno solo bajó Él y tocó a multitudes con su poder y su gracia. Él también nos manda a nosotros a que toquemos a naciones enteras con su poder. Alaba su nombre, Señor.

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4: Señor, estamos en el momento perfecto para ver tu gloria arropar la tierra. Nosotros volvemos a declarar en el nombre de Jesús la isla de Puerto Rico, la isla del Cordero. Sí, Señor, nosotros invocamos tu reino sobre esta isla. Establécete, reino de Dios, establécete en esta tierra, en el nombre de Jesús, en el nombre de Jesús. Sí, amén, amén.

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1: Incapaz de creer lo que veían sus ojos, el hombre toma la pepita entre sus manos y le grita a su compañero que estaba a unos metros río arriba.
2: ¡Hey, Jim! ¡Jim! ¡Encontré una! ¡Yo también!,
1: gritó su amigo. Y los dos hombres compartieron una mirada de emoción, de satisfacción. ¿Por qué? Porque ambos habían dedicado toda su vida a buscar oro en aquel río que era frío y pues que sonaba fuertemente. De regreso a casa, estos dos hombres solo hablaron de lo suertudos que habían sido al encontrar esas pepitas de oro y que de ahora en adelante sus vidas iban a cambiar drásticamente. Sin embargo, cuando sus caminos se separaron, Jim guardó su pepita en el bolsillo de su camisa y al llegar a su casa, antes de poder dar la gran noticia a su familia, sus dos hijos saltaron sobre él para que jugara con ellos. Y cuando finalmente logró acostarlos a dormir, terminó de pasar la velada escuchando las anécdotas que le tenía su esposa, quien lo esperaba siempre con una cena calientita sobre la mesa. Al día siguiente, Jim regresa al río y al escuchar a los demás compañeros hablar de que su amigo había vendido su pepita por una gran suma de dinero, que había abandonado el pueblo y que se había mudado a una gran ciudad, recordó entonces la pepita que él también había encontrado y que tenía guardada en su bolsillo. Saliéndose del río y sentándose a su orilla, Jim toma la pepita entre sus manos y luego de quedarse con la vista fija en ella por unos segundos, la lanza de regreso al agua. Sí, porque Jim, ¿sabe qué pasó? Jim decidió quedarse con su familia y no que el tesoro que había encontrado en el río le quitara un tesoro más grande, que era su hogar, la sonrisa de sus hijos, el disfrutarlos. En alguna oportunidad con quien trabajé, cuando estaba comenzando muy joven yo, dijo un amigo, era un niño, sí, era muy joven. Yo fui ingeniero de enlace, mensajero de una oficina de contadores públicos y abogados. Gané prestigio, gané amor por estas personas que eran mis jefes, y el jefe mío tenía mucho dinero y me dijo, William, si la vida te premia con dinero y tienes hijos, no dejes la familia por el dinero. Yo cometí ese error, me dediqué a trabajar y a atesorar y la familia la olvidé por completo. Con esta dosis te quiero decir que no tienes por qué pensar que no tienes derecho a hacer dinero, claro que sí, pero sabes una cosa, la misma palabra de Dios dice que nosotros tenemos un problema, y es que a veces amamos más al dinero que cualquier otra cosa. Hay una historia, y valga esta dosis para contar otra historia, y es que está Jesús, esto está en Mateo, está Jesús y viene a él una persona y le dice, maestro, ¿qué bien haré para tener la vida eterna? Y él le dice, si quieres entrar en la vida eterna, guarda los mandamientos. Y él le pregunta, ¿cuáles? Jesús le dice, no matarás, no adulterarás, no hurtarás, no dirás falso testimonio, vas a honrar a padre y a madre, y vas a amar a tu prójimo como a ti mismo. El joven dijo, todo esto lo he guardado desde mi juventud, ¿qué más me falta? Y Jesús le dice, si quieres ser perfecto, escúchame bien, dice la Biblia, si quieres ser perfecto, anda, vende lo que tienes y dalo a los pobres, y tendrás tesoro en el cielo, y ven y sígueme. Oyendo el joven esta palabra, dice la Biblia, se fue triste, porque tenía muchas posesiones. Entonces Jesús dijo a sus discípulos, difícilmente entrará un rico en el reino de los cielos. Y él les dice, cerrando esta historia, es más fácil pasar un camello por el ojo de una aguja que entrar un rico en el reino de los cielos. ¿A qué se refiere el Mesías? ¿A qué se refiere Jesús de Nazaret? Se refiere a que cuando uno tiene dinero es difícil soltar. Es difícil porque muchas veces el dinero, la Biblia por eso dice que el amor al dinero es la raíz de todos los males. ¿Cuáles males? Se preguntará usted. La pérdida del temor de Dios. Cuando uno tiene dinero, muchas personas se creen poderosas y ni siquiera hay Dios que los pueda bajar de la nube donde están. Se cambia la personalidad, la avaricia, la usura. Queremos aplastar a los demás. De pronto no es tu caso y tienes mucho dinero, te felicito. Pero muchas veces también he dicho, hay gente que tiene tanto dinero y es pobre. Sí, pobre, ¿por qué? Porque sus sentimientos, sus emociones, su familia, como esta historia que acabo de contar, están perdidas. Creo que es importante entender que si Dios nos da y nos bendice, no sea por encima de Dios, las riquezas, las posesiones, no. Que tengamos claro que por encima de mi dinero, de las posesiones, de todo, está es Él. Y que yo no me muevo porque tenga o no tenga. Y que si Dios me da, pueda bendecir a los demás, pueda ayudar. No cambies un ministerio, inclusive, porque muchos ministerios han arrancado con pie firme, pero en el camino se van desviando. Y le pido a Dios que nos ayude a estar firmes, parados en Él, puestos nuestros pies en la roca que es Jesús y nuestra mirada en Él. Puestos en la tierra nuestros pies y no creernos más que nadie, no. Cuando nuestro amor a Dios está sobre todas las cosas, entonces las bendiciones van a permanecer, van a venir a nuestra vida. Y no tendremos necesidad de amar al dinero, no. Es un recurso, es un medio. Es algo que Dios da, pero no puede estar por encima de ninguna circunstancia. Repito, si Dios te tiene para ser bendecido o está siendo bendecido, que no sea tu prioridad el dinero. Que sea prioridad amar a Dios, amar a tu familia, amar a los demás, poder ayudar. Me duele ver familias que se pelean por el dinero como se pelean, o el uno le muestra al hermano que sí tiene y el otro está vaciado, sin cinco, pudiéndose ayudar entre familia, pudiéndose ayudar entre hermanos, pudiendo salir adelante. Nada nos vamos a llevar. La misma palabra de Dios me dice que busque primero el reino de Dios y su justicia, y que todas las cosas van a ser añadidas. Hoy le pido a Dios que me enseñe a buscarlo más y más, que enseñe a mi corazón a tener anhelo de tener su presencia, porque la bendición de Él es la que enriquece y no añade tristeza, dice su palabra, y eso es lo que quiero que quede impregnado en tu corazón. Capacítate, estudia, es empresario, independiente, o sea, sal adelante, pero que no te mueva el dinero. Puedes vestir un buen vestido, puedes ponerte un buen auto, comprarlo, pero no tienes que aplastar a nadie con eso. Humildad, sencillez, así tengas dinero. En el nombre de Jesús, que seas como ese hombre que prefirió botar otra vez la pepita y decir, no, yo no quiero perder mis hijos, el abrazo de ellos, la alegría, mi esposa. Y si hoy no lo tienes y has perdido a tu esposa, hay oportunidad porque estás respirando y estás vivo o viva. Y todavía puedes y todavía podemos. Padre, gracias por esta dosis. Bendecimos este día. Esta dosis tú nos la regalas, la atesoramos en nuestro corazón y la queremos compartir con miles de personas. Bendíceme, dile bendíceme, Señor, y enséñame a amarte a ti por encima de todo y que la palabra tuya sea real en mi vida. Voy a buscarte a ti primero que todo. Voy a buscar tu justicia y lo demás, Señor, lo demás, el vestido, la comida, todo eso tú me darás los mejores manjares. Tú me sentarás en tu mesa y vendrá lo mejor para mí. Quiero deleitarme en ti, Dios, y lo demás vendrá por añadidura. Lo creo y lo declaro en el nombre poderoso de Jesús. Amén, amén. Te bendigo, te mando un fuerte abrazo y gracias por divulgar esta dosis. Chao, chao.

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0: Dale un fuerte aplauso al Rey de Reyes. Él es digno. Él es digno. Sí, Jesús, tú eres digno. Gracias, Señor. Gracias, Señor, porque podemos cantarte, podemos adorarte, podemos levantar voces de agradecimiento. Gracias, Jesús.
1: En esta noche, a solas con el Espíritu Santo, digámosle al Señor que nos lleve al reposo de su presencia. Daniel Calvetti canta En Paz.

Buenas noches a todos, que Dios les bendiga. Les invito a mantener siempre la luz encendida a través de la oración. Vamos a tener la última oración de este día y vamos a la palabra del Señor en el Isaías 59:1, y nos dice: He aquí, no se ha cortado la mano de Jehová para salvar, ni se ha agravado su oído para oír. Dios está a la misma distancia con su mano, con sus brazos abiertos. Lo que muchas veces hace que nosotros veamos que Dios está distante de nosotros, como lo dice más adelante su palabra, son nuestras iniquidades las que hacen ver que Dios está lejos de nosotros. Pero no, Dios siempre está pendiente de usted y de mí. Y su mano siempre está dispuesta a salvar. Y su oído siempre está dispuesto a escuchar nuestras peticiones, nuestros agradecimientos, porque la oración no es solo para venir y pedirle a Dios, dame, dame, dame, sino que también para agradecerle por todo lo que Él es. Y al final de este día, pues vamos a decirle al Señor, gracias por esta oportunidad que nos regalaste. Entonces vamos a darle en oración y le decimos, Padre amado, te damos gracias por tu amor y por tu misericordia, por cada una de tus bondades a nuestras vidas. Gracias, Señor, por este día que nos ha regalado, por la oportunidad que nos concedes de estar en tu presencia y poder venir y doblar nuestras rodillas después de un día, Señor, de quehaceres cotidianos, un día donde pudimos estar en tu presencia a través de congregarnos, Señor, en el templo. Señor, gracias por la oportunidad, gracias por todo lo que tú nos diste, gracias por el alimento que pusiste en nuestra mesa, gracias, Señor, por la salud, por guardarnos durante nuestras horas laborales, Señor, y ahora llega el momento de ir a descansar, Señor. Y pues te damos gracias por todo y te pedimos, Señor, perdón por nuestros pecados, por nuestros errores que cometemos día a día, Señor, y te pedimos que nos ayudes a hacer cada día mejor, Señor. Y en esta noche, Señor, yo quiero pedirte por aquellas personas que están pasando dificultades de salud, Señor, que tu mano poderosa se obrando, Señor, en diferentes circunstancias en las cuales nos podemos encontrar, Señor, problemas del corazón, problemas de los riñones, Señor, problemas de la diabetes en esta hora. Yo lo vengo poniendo en tus manos, Padre Santo, que tu mano poderosa sea obrando en la vida de cada uno, de aquellas personas que necesitan, Señor, unas que están en sus hogares, otros que están postrados en un hospital, Señor, que tu mano poderosa sea obrando, que tu mano poderosa sea llegando, que tu mano poderosa sea bendiciendo, sea fortaleciendo, Señor. Y en esta hora yo quiero poner en tus manos, Señor, la vida de mi hermano Roberto Muñiz, su rodilla, Señor, su cuerpo, cualquier enfermedad que él pueda tener, Señor, en su cuerpo, Señor, tu mano poderosa que llegue en esta hora, Padre. También su esposa, mi hermana Rosa Dalia, Señor, esos problemas en su sangre, Señor, las plaquetas, Señor, cualquier, Señor, problema que tenga su sangre, Señor, que tu mano poderosa sea llegando, que tu mano poderosa sea fortaleciendo y sea reactivando, Señor, todo eso que sea necesario, Señor, la hemoglobina, que sea nivelada, Padre Santo, y que tu mano poderosa llegue y les dé salud, Señor. Así a todas aquellas personas, Señor, que están necesitando de tu mano poderosa, Señor, que seas tú llegando en este momento a través de tu mano poderosa, obrando. Tú eres el médico de médicos, el doctor de doctores, y en tus manos ponemos, Señor, cada una de esas enfermedades. Y nuestro descanso, Señor, a la hora de ir a acostarnos, Señor. En tus manos ponemos nuestra alma, nuestro cuerpo y nuestro espíritu, Señor. Todo esto te lo pedimos en el maravilloso nombre de tu Hijo Jesucristo. Amén. Que Dios les bendiga y mantengamos siempre la luz encendida.

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1: A solas con el Espíritu Santo, unámonos a las voces de Jesús Adrián Romero y Marcela Gándara. Digámosle al Señor, ven, te necesito.

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1: Junto a la preciosa voz de Marcela Gándara, exaltamos al Señor con esta canción, Vine a adorarte.

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1: ¿Será cierto? Mas a ellos les parecía locura las palabras de ellas y no las creían. Lucas 24:11. En la década de 1980, John Noe y su hermano empezaron a experimentar con un programa de informática para manipular imágenes. Las compañías de programas informáticos pensaron que estaban locos, porque en esa época los fotógrafos no usaban computadoras. Al principio estos hermanos lo llamaron Display, después Imaginator y finalmente se decidieron por Photoshop. En la actualidad este programa es utilizado en los hogares por aficionados y en los negocios de todo el mundo por profesionales. Un artículo del periódico San Jorge Mercury News describió su alcance como un lenguaje popular. Cuando algo parece demasiado bueno para ser cierto, la gente dice, los habrán photoshopeado. La primera mañana de la Pascua, las mujeres que llevaban especias para ungir el cuerpo de Jesús encontraron la tumba vacía y oyeron decir a los ángeles, no está aquí, sino que ha resucitado. Cuando se lo contaron a los discípulos, a ellos les parecía locura las palabras de ellas y no las creían. Tonterías, alucinaciones, demasiado bueno para ser verdad. Si alguien manipuló aquellas evidencias, millones de personas en todo el mundo hoy se reúnen para celebrar un mito. Pero si Jesús conquistó la muerte, todo lo que dijo sobre el perdón, el poder para cambiar y la vida eterna es cierto. Como Cristo resucitó y vive hoy, esta noticia es demasiado buena como para que no sea verdad. La resurrección de Cristo es un hecho histórico que exige una respuesta de fe.

Mis queridos hermanos, mis queridas hermanas, la palabra del Señor es una arma poderosa para enfrentar los retos de la vida. Ahora compartimos con usted una porción de las Escrituras. Por tanto, no desmayamos, más bien aunque se va desgastando nuestro hombre exterior, el interior, sin embargo, se va renovando de día en día, porque nuestra momentánea y leve tribulación produce para nosotros un eterno peso de gloria más que incomparable. No fijando nosotros la vista en las cosas que se ven, sino en las que no se ven, porque las que se ven son temporales, mientras las que no se ven son eternas. Segunda de Corintios, capítulo 4, versículo 16 al 18. Continuemos adorando al Señor, a solas con el Espíritu Santo.

0: cuando parece que Dios guarda silencio. Id y haced saber a Juan las cosas que oís y veis. Los ciegos ven, los cojos andan, y a los pobres se les anuncia el Evangelio. Esta fue la respuesta de Jesús a la agonizante pregunta de Juan desde el calabozo de la duda. ¿Eres tú aquel que había de venir o esperaremos a otro? No sabemos cómo Juan recibió el mensaje de Jesús, pero podemos imaginarlo. Me agrada pensar que en sus labios se dibujó una ligera sonrisa al escuchar lo que dijo el maestro. Porque ahora comprendía, no era que Jesús guardara silencio, era que Juan había estado esperando la respuesta que no debía esperar. Juan estaba tratando de escuchar una respuesta ante sus problemas terrenales, mientras que Jesús estaba ocupado resolviendo sus problemas celestiales. Es algo que vale la pena recordar la próxima vez que escuchemos el
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2: Dominar tu vida emocional es dominar tu flujo financiero. Hasta donde lleguen tus emociones, llegan tus ingresos. Si yo le pongo un termostato y yo digo, no voy a poder producir más de 10 millones... No vas a poder producir más de 10 millones. Si yo quiero cambiar algo aquí en las emociones, tengo que empezar en el espíritu. Tengo que seguir en la mente y mi mente va a trabajar mis emociones. Mis emociones controlan mis acciones. Mis acciones controlan mis hábitos. Mis hábitos controlan mis resultados. ¿Sí? Entonces, todo lo que yo quiera ver en lo material, tengo que venir a la raíz espiritual.
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Porque partiendo de vosotros ha sido divulgada la palabra del Señor, no solo en Macedonia y Acaya, sino también en todo lugar. Primera de Tesalonicenses capítulo 1, versículo 8. Conectores. Durante años, los profesionales de marketing han sabido de la recomendación de algún producto por parte de un amigo que se encuentra entre los medios de publicidad más efectivos. Esa es la razón por la que muchas grandes compañías y al mismo tiempo los alientan para que se los recomienden a sus familiares y amigos. Una de las principales corporaciones de los Estados Unidos periódicamente envía cupones y productos a 725 mil personas seleccionadas a las que llama conectores, quienes pasan la voz a los demás. El Evangelio de Jesucristo es más que un producto, es el gran plan de Dios para llevar a las personas a una relación viva y vital con Él. Pero la manera más efectiva de transmitir el Evangelio es dar el ejemplo y correr la voz. Pablo elogió a los cristianos en Tesalónica por su ejemplar manera de vivir y su testimonio efectivo. Porque partiendo de vosotros ha sido divulgada la palabra del Señor. Vuestra fe en Dios se ha extendido de modo que nosotros no tenemos necesidad de hablar nada. Debido a que sus vidas habían cambiado radicalmente, les era imposible mantener silencio en cuanto a su fe. Un profesor universitario que capacita a profesionales de la publicidad dice: forma parte de la naturaleza humana hablar acerca de lo que nos emociona. La gracia de Dios es todo el incentivo que necesitamos para recomendar a nuestro Salvador a algún amigo. Hermanos, si queremos que los demás sepan lo que Cristo hará por ellos, contémosle lo que ha hecho por nosotros.

Tenemos con nosotros a unos amigos y hermanos muy queridos que van a compartir también ahora. Y yo los voy a dejar con el Guadiana, el Viejín, Juan Carmona.

0: sí, señor. Démele fuerte ese aplauso a él.
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1: Existimos para romper ciclos de escasez en el pueblo de Dios y liberar una generación de constructores a la abundancia, influencia y legado. Eso es lo que queremos. Queremos que la gente sea libre de la escasez, pero queremos que puedan ser llevados a la abundancia, no solamente que crean, ay, yo soy libre de la escasez, sino que puedan ser guiados, teach, train y transition, llevados hasta allá, hasta la abundancia, pero que también se conviertan en personas de influencia y de legado. Porque es indudable que una persona con un poder económico de abundancia puede influenciar. Por eso la palabra de Dios dice que nadie le para bolas a un sabio pobre.
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0: ¿Cuántos alaban a Dios? ¡Aleluya!
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1: Escuché a una mujer con los ojos llenos de cansancio diciendo una frase que todavía me retumba. Dijo: yo no necesito que se aprovechen de mi dolor, necesito que me acerquen a Dios. Y esa frase pesa, creo que esa frase me hace reflexionar en estos días que estamos viviendo la Semana Santa, porque es lo que está pasándole a mucha gente hoy en día. Rotos, desesperados, vacíos, buscando consuelo, y en vez de misericordia, tal vez están encontrando esa apariencia. En vez de verdad, nos estamos encontrando cosas que no es lo que la gente necesita. Estamos llamados a ser una iglesia que sane, una iglesia donde la gente encuentre espacios para calmar ese dolor y para encontrar restauración. Y pensando y reflexionando ya en estos días, hoy por ejemplo, Jueves Santo, pues recuerdo todo lo que sucede en la Semana Santa. No puede ser solo una costumbre más, no puede ser turismo religioso, no puede ser un calendario más, una tradición bonita, porque Semana Santa tendría que hacernos temblar el alma, porque todo comienza con ese Domingo de Ramos, cuando Jesús entra a Jerusalén y la multitud lo recibe con palmas, con gritos, con celebración, y parecía que todos sabían quién era Él, parecía que todos lo amaban, pero no era así. Muchos lo aplaudían con la boca, pero no lo habían rendido en el corazón. Y eso también pasa hoy. Hay personas que cantan, levantan las manos, se llenan auditorios, pero no dejan que Cristo gobierne su vida. Hay emoción, sí. Hay ruido, sí, pero no siempre hay rendición. Y luego vienen los días siguientes y Jesús empieza a confrontar, habla con autoridad, desenmascara lo falso y limpia el templo. Y eso no fue un detalle menor, eso fue un grito del cielo, como diciendo: no conviertan lo santo en un negocio, no usen a Dios para sacar provecho, no jueguen con el hambre espiritual de la gente. Qué duro, pero vigente también, porque todavía hoy existe el riesgo de tener templos llenos pero corazones vacíos, mucho movimiento, pero poca santidad, mucho nombre de Dios en los labios, pero poca compasión en los hechos. Y Jesús no vino a sostener una religión enferma, vino a mostrar el corazón del Padre. Él vino a buscar al perdido, a tocar al herido, a limpiar lo que el hombre dañó. Y así llegamos al Jueves Santo, al día de hoy, sí, cuando estás escuchando esta dosis, donde todo se vuelve más profundo, porque hoy representa ese Jesús que se sienta a la mesa con los discípulos, parte el pan, comparte la copa, habla de pacto, habla de entrega, habla de un amor que se queda, incluso cuando sabe que va a ser traicionado, la última cena. Y eso me estremece, y por eso quise hacer esta dosis, porque Jesús sabía quién lo iba a entregar, sabía quién lo iba a negar, sabía quiénes iban a correr, y aún así se sienta con ellos, los ama, les sirve, y luego hace algo que rompe toda lógica. Les lava los pies. El maestro con una toalla se arrodilla y es un rey sirviendo. Y ahí está la esencia de este Jueves Santo. No el poder que aplasta, sino el amor que se humilla. No la fe que aparenta, sino la fe que sirve. No la religión que se exhibe, sino ese Cristo que se entrega. Por eso, Semana Santa no es para mirar de lejos, es para examinarnos por dentro. Porque la pregunta no es solo qué pasó en aquellos días, la pregunta es qué está pasando hoy en mí. Creo que esa pregunta nos la tenemos que hacer todos. ¿Estoy recibiendo a Jesús de verdad o solo repitiendo una costumbre? ¿Estoy dejando que limpie mi templo o sigo defendiendo lo que Él quiere sacar? ¿Me parezco más al Cristo que sirve o al sistema que se aprovecha? Semana Santa empieza con palmas, con ramos, pero también con confrontación. Y empieza con un rey entrando, pero también con un templo siendo limpio. Y llega este Jueves Santo mostrándonos que el verdadero amor no se manipula, no vende esperanza, no usa a la gente. El verdadero amor se arrodilla, sirve y se entrega. Que no vivamos estos días como una tradición más. Que no llenemos la boca de hosana si el corazón sigue lejos. Que no hablemos de Cristo mientras hacemos lo contrario a Cristo. Y que nunca olvidemos que Él no vino para sacar provecho del dolor humano, vino para cargarlos. Señor, no permitas que vivamos una fe vacía. Señor, ayúdanos a salir de la apariencia, del negocio, de la costumbre y de todo que deforma tu verdad. Enséñanos a recibirte de verdad, a dejar que limpies nuestro corazón, y queremos parecernos más a ti. Padre amado, yo te pido que esta Semana Santa no sea solo una fecha en el calendario, sino un llamado urgente a volver a tu misericordia, a tu santidad, a tu amor, a esa pasión por las almas. En el nombre de Jesús. Amén. Y te quiero recordar, este domingo, sí, Domingo de Resurrección, 5 de abril, tendremos nuestra reunión presencial en Bogotá a las 9, 11 y 1 en el Teatro Royal en Chapinero, carrera 13-66-74 en Bogotá. Ya sabes, entrada libre, llega temprano y por orden de llegada se entrará a cada reunión. Te espero, o mejor, te esperamos con los brazos abiertos y tendremos un día de victoria, de amor y de resurrección en el nombre de Jesús. Algo tiene Dios para tu vida, te lo aseguro.

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0: Quiero leerle algo esta noche. Dice la palabra del Señor. Soy morena. Soy morena. Pero preciosa. Oh, hijas de Jerusalén. Como las tiendas de Cedar. Como las cortinas de Salomón. No os fijéis en que soy morena, porque el sol me ha quemado. Los hijos de mi madre se enojaron conmigo. Me pusieron a guardar las viñas y mi propia viña no guardé. Dime, amado de mi alma, ¿dónde apacientas tu rebaño? ¿Dónde haces descansar al mediodía? Dime, amado de mi alma. ¿Dónde apacientas tu rebaño? Dime, amado de mi alma, ¿dónde haces descansar? Y yo he descubierto que el mejor lugar donde encontrar al amado es en sus brazos. En sus brazos.
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0: Y yo he descubierto que el mejor lugar donde encontrar al amado es en sus brazos.

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4: Él dice: amarás al Señor tu Dios con todo tu corazón,

0: Estamos a tus pies, oh Señor, en esta noche.
1: Y por eso hoy te está poniendo esta dosis, este audio a ti, para decirte, no te preocupes por nada. Más bien pídeme, ora, agradece, porque solamente Él tiene el control de todo.
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1: Un día un campesino llegó al mercado con su carreta llena de verduras. En el camino vio a un hombre cansado, cargado, con un saco sobre su espalda. El campesino se detuvo y le ofreció llevarlo. El hombre sube a la carreta, pero para sorpresa del campesino, el hombre al que invitó a subir a su carreta seguía con el saco encima de sus hombros. Entonces el campesino le dijo, hermano, ¿por qué no bajas la carga y descansas? Y el hombre contestó, ya es suficiente que me des un aventón. No quiero molestarte cargando también mi saco. Ay, amigos, esta pequeña reflexión creo que nos pega a todos. Sí, porque nosotros muchas veces hacemos lo mismo con Dios. Le decimos, Señor, guíame, sé mi conductor, ayúdame en esta situación, descanso en ti, entre comillas, decimos. Pero realmente no, no seguimos descansando en Él. Seguimos más bien cargando ese saco, como aquel hombre, en nuestras espaldas, cargando las preocupaciones. Y no solamente en las espaldas, en la cabeza, en nuestro corazón, en todo, y nos afectamos. Dios no solo quiere llevarnos en la carreta, también quiere cargar nuestro saco de preocupaciones. Y por eso la palabra de Dios dice, un texto que lo conocemos, pero que poco lo aplicamos. ¿Y por qué lo digo? Esta semana ha sido una semana bastante fuerte para nosotros en el Ministerio Roca, por cosas que sucedieron con un evento que teníamos planeado, pero que tocó aplazarlo, correrlo, y pasaron muchas cosas, la responsabilidad ante cada persona, pero Dios obró de una manera sobrenatural como siempre. Y entonces esta semana me recordó una y otra vez, no te preocupes por nada, más bien pidan al Señor lo que necesiten y agradézcanle siempre. Filipenses 4:6. Así que esta semana este verso se volvió un lema en mi vida, no preocuparme, porque por más que yo haga una dosis, también llegan momentos, como humano que soy, como persona que soy, de sentirme tal vez preocupado por cosas, pero Él me recuerda, hijo, no te preocupes por nada. Y por eso hoy te está poniendo esta dosis, este audio a ti, para decirte, no te preocupes por nada, más bien pídeme, sí, eso que necesitas, y agradéceme. Porque eso es fe y es declarar victoria, anticiparnos a la respuesta de Dios. La palabra es clara, no preocuparse por nada, porque la preocupación no va a resolver el problema, solo desgasta nuestro corazón. La oración, en cambio, nos conecta con el poder de Dios, y la gratitud va a abrir tus ojos para ver que ya tienes más de lo que te imaginas. Y también me enseña algo muy lindo la palabra de Dios con este texto, porque no dice, intenten no preocuparse, sino más bien dice, no se preocupen por nada. Recordemos que la preocupación es una señal de que tratamos de tener el control. Y la oración es la llave que le devuelve el control a Dios. Cuando oramos, reconocemos que no podemos, pero Él sí. Y cuando agradecemos, anticipamos esa respuesta y dejamos de vivir en ansiedad. Hoy te está diciendo Dios, hijo, hija, yo soy el que te estoy invitando a que pongas sobre mí tus cargas. Confía, ora, agradece. Porque solamente Él tiene el control de todo. Así que hoy soltemos, sí, soltar. Porque orar es soltar ese saco lleno de muchas cosas que podemos tener en nuestra mente que nos afectan. Pero es soltar eso en las manos de Dios. Y orar y agradecer. Y Él convierte tu preocupación, mi preocupación, la preocupación de cualquiera de nosotros en la paz que solo Él nos puede dar. Ora conmigo y dile, Señor, gracias. Gracias, Padre Eterno, porque hoy decido dejar mis cargas a un lado. Y Tú eres más grande que mi necesidad. Yo oro con confianza y Te agradezco desde ya, porque sé que estás obrando en el nombre poderoso de Jesús. Créelo, disfrútalo y suelta. No te preocupes por nada. Vamos a aplicar eso. Y vamos a aplicar todas esas promesas, todas esas bendiciones que Dios tiene en nuestra vida. En el nombre poderoso de Jesús. Te mando un abrazo y le pido a Papá Dios te bendiga todos los días.

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1: Señor, en tu misericordia he confiado. En tu misericordia descansa mi corazón, Señor. Por cuanto me has considerado, te doy gracias. Dile gracias al Señor.

Señor, ahí donde estás. Dile, estoy agradecido, Señor, de ti, por todo lo que has hecho, Señor, por cuánto me consideraste, Señor, a pesar de mi condición, Señor. Te amo, te amo.

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5: Buenos días, Dios les bendiga a todos esta hermosa mañana. Que el favor y la gracia de Dios nos acompañen. Este es un hermoso día y estamos nuevamente aquí para tener este tiempo hermoso de intercesión en su programa Sala de Oración aquí en Roca FM. Qué maravilloso es que el Señor nos permita encender esa luz, mantener esa luz encendida a través de la oración. Así que esta mañana sean todos bienvenidos a este tiempo hermoso en Sala de Oración. Quisiera esta mañana compartir una palabra del Señor antes que entremos al tiempo de intercesión. Esta mañana en el Salmo capítulo 3, este es un salmo precioso. Y bueno, tiene como título Oración Matutina de Confianza en Dios. Es poderosa esta palabra en el Salmo 3. Y la leemos esta mañana honrando al Padre, al Hijo y a su Santo Espíritu y a su letra. Dice, oh Jehová, cuánto se han multiplicado mis adversarios. Muchos son los que se levantan contra mí. Muchos son los que dicen de mí, no hay para él salvación en Dios. Y mire qué poderoso esto. Mas tú, Jehová, eres escudo alrededor de mí. Qué poderoso. Eres mi gloria y el que levanta mi cabeza. Con mi voz clamé a Jehová y él me respondió desde su monte santo. Yo me acosté y dormí y desperté porque Jehová me sustentaba. No temeré a 10 millares de gente que pusieren sitio contra mí. Oh, qué poderosa esta palabra esta mañana. Dice, levántate Jehová, sálvame Dios mío, porque tú heriste a todos mis enemigos en la mejilla, los dientes de los perversos quebrantaste. La salvación es de Jehová, sobre su pueblo sea tu bendición. Mire qué maravillosa esta palabra. Y el salmista está haciendo una oración matutina, una oración de mañana y proclamando una oración de confianza. Yo te invito esta mañana para que proclamemos una oración de confianza, para que hagamos esta oración juntos. Y David dice, oh Jehová, cuánto se han multiplicado mis adversarios, muchos se levantan contra mí, muchos dicen no hay para él salvación en Dios. Yo no sé cuántas situaciones tú estás viviendo ahora, cuántas adversidades, las circunstancias que te rodean hoy se han complicado y hay muchos esperando tu caída, pero te tengo noticias esta mañana. Aquellos que esperan tu caída van a seguir esperando por mucho tiempo más, porque el Señor no lo va a permitir. Y el salmista dice algo poderoso, una declaración poderosa. Mas tú, Jehová, eres escudo alrededor de mí, eres mi gloria y el que levanta mi cabeza. Y hoy podemos decir, como el salmista dijo, tú eres mi gloria y el que levanta mi cabeza. Esta mañana no importa la circunstancia que estés pasando, yo quiero declarar esta mañana sobre tu vida una palabra del Señor, una palabra que trae vida, una palabra que trae respuestas, una palabra que provoca milagros este día prodigios y maravillas. Mira qué poderoso. Pero el salmista hace esta oración en la madrugada, pero también él dice: yo me acosté y dormí y desperté porque Jehová me sustentaba. David está diciendo: estoy despierto aquí ahora para hacer esta oración porque yo sé que el Señor me ha sustentado. Yo sé que Él me ha levantado. Y mira qué poderoso. No temeré a 10 millares de gente que pusieren sitio contra mí. Jehová, levántate, sálvame, Dios mío, porque tú heriste a todos mis enemigos en la mejilla. Mira qué poderoso. Los dientes de los perversos quebrantaste. Qué poderosa palabra para ti y para mí esta mañana. Y termina David con este salmo diciendo: la salvación es de Jehová, sobre tu pueblo sea tu bendición. Indudablemente que no tenemos a quién ir, no tenemos a quién acudir, pero realmente a quien tú y yo acudimos es el que tiene la respuesta, es el que tiene la salvación para nosotros. Así que yo te invito esta mañana para que puedas, como el salmista, hacer esta oración poderosa. El 4 dice: con mi voz clamé a Jehová y Él me respondió desde su monte santo. Esta mañana declaramos que con nuestra voz vamos a clamar al Padre y Él nos va a responder desde su monte santo. Así que te invito a venir conmigo a este tiempo poderoso de oración. Padre bueno, en el nombre poderoso de Jesús, en esta mañana te damos las gracias, Señor. Te damos el honor y la alabanza a ti, Señor. Esta mañana nos rendimos, esta mañana nos humillamos, esta mañana tomamos nuestra cruz y decidimos seguirte un día más, Señor. Esta mañana, Padre, nos paramos en la brecha. Esta mañana nos levantamos para declarar que el que comenzó en nosotros la buena obra también la va a terminar hasta el final. Así como el salmista, venimos esta mañana convencidos, Señor eterno. Con mi voz clamé a Jehová y Él me respondió desde su monte santo. Gracias, Padre, porque esta mañana queremos declarar: nuestra confianza está puesta en tus manos, Señor. Reconocemos y sabemos, oh Padre de la gloria, que tú eres bueno, que tú eres fiel a tu palabra y a tus promesas, y que todo cuanto pedimos, Señor, a ti creyendo en el nombre de Jesús, será hecho. Así que esta mañana te damos las gracias. Te damos toda la honra y toda la alabanza a ti, Señor, porque eres bueno. Oh, Padre, esta mañana yo declaro tu fidelidad y tu amor para con nosotros. Y te damos gracias por la oportunidad de un nuevo día, Señor. Reconocemos que si no fuera tu misericordia, no estaríamos hoy, Padre. No estaríamos hoy delante de ti, Padre. Gracias. Reconocemos tu fidelidad. Reconocemos, Padre, que eres un Dios lleno de misericordia, que eres un Dios de amor, que a pesar de nuestras faltas, a pesar de nuestros errores, tú sigues siendo fiel, Señor. Perdónanos, oh Padre de la gloria, porque aunque nosotros somos infieles, tú permaneces fiel, Señor, a nosotros. Gracias te damos. Que tu Espíritu Santo esta mañana nos impulse, que tu Espíritu Santo esta mañana nos permita orar, nos dirija cómo orar, que tu Espíritu Santo esta mañana haga una obra maravillosa en nuestras vidas y podamos nosotros, Señor, oh Padre, compartir este tiempo hermoso de oración con todos nuestros hermanos en Roca FM, Señor. Padre, bendice, bendice la radio. Roca FM está en tus manos. Bendice este medio de comunicación. Declaramos el favor tuyo. Declaramos la gracia tuya, Señor, en este medio de comunicación, en sus administradores, las personas que tú has puesto para guiar, para llevar esta radio a otros niveles. Oramos esta mañana y te damos gracias, Padre, porque tú eres bueno. que tú traigas sabiduría, que tú traigas entendimiento, que el favor tuyo esté en la radio y que tú permitas, oh Padre, una visión grande, una visión para alcanzar, oh Dios, una visión, Padre de la gloria, oh, para ensanchar en el nombre poderoso de Jesús. Hoy oramos, Padre de la gloria, en el nombre de Jesús, por sus encargados, para que tu Espíritu les dé sabiduría, les dé una visión nueva, les dé, Señor, los medios que se necesitan para engrandecer este medio de comunicación y llevar tu palabra, las buenas nuevas, a aquellos, Padre, que todavía no te han conocido, aquellos que necesitan ser alimentados día a día de tu palabra. Ser alimentado día a día, Señor, en el nombre de Jesús, y poder experimentar las cosas grandes y extraordinarias que tú estás haciendo. Padre, esta mañana bendecimos, oh, nuestros radioescuchas, Señor, aquellos que están ya con nosotros en este tiempo hermoso de intercesión en su programa Sala de Oración, aquellos que ya están con su rodilla doblada, Señor, listos para seguir clamando, listos para seguir intercediendo. Los bendecimos esta mañana y declaramos, Señor, que eres bueno. Declaramos esta mañana tu mano de misericordia, tu mano de amor, haciendo cosas extraordinarias. Oh, Padre de la gloria, gracias por tu fidelidad, Señor. Gracias por tu amor, Señor. Gracias por tu misericordia. Gracias porque el que comenzó en nosotros la buena obra la va a terminar hasta el final. Así lo creemos y lo declaramos en el nombre poderoso de Jesús. Padre, cada petición que traemos esta mañana delante de ti, Señor. Oh, Padre, venimos orando por Honduras esta mañana. Oramos, Padre, por esta nación, Señor. Oramos, Padre de la gloria, para que tú bendigas esta nación. Oramos, Padre eterno, en el nombre poderoso de Jesús, para que tú traigas a Honduras un arrepentimiento verdadero, para que tú traigas a esta nación una búsqueda verdadera. Oh, Padre de la gloria, sacude, Señor, los cimientos de esta nación, aquellas cosas que no te agradan, Señor. Sacude, Padre, los cimientos del gobierno, Padre, toda corrupción, toda obra de las tinieblas que se levanta de mentira, toda obra de confusión, Padre, la atamos en el nombre poderoso de Jesús. Y oramos por este país, lo bendecimos. Declaramos, Padre, que tú sanas nuestra tierra, sana nuestra nación, Padre. Así como tu palabra nos dice, Señor, en 2 Crónicas 7:14, si se humillare mi pueblo sobre el cual mi nombre es invocado, y oraren y buscaren mi rostro, yo oiré desde los cielos y sanaré. Oh, perdonaré sus pecados y sanaré su tierra. Señor, oramos esta mañana para que traiga sanidad a esta tierra. Honduras, oramos y te bendecimos en el nombre de Jesús. Declaramos que te ensanchas. Declaramos que el favor de Dios está contigo en el nombre poderoso de Jesús. Bendecimos esta nación que ha sido golpeada, Señor, muchas veces por la corrupción, que ha sido golpeada, Padre, en el nombre de Jesús, porque quienes nos han gobernado, Padre de la gloria, se han olvidado de tus principios. Oramos por esta nación esta mañana, la ponemos delante de ti, Señor, y declaramos, Señor, que tú alcanzas esta nación, que la bendices, que con el hueco de tu mano esta nación se levanta, que con el hueco de tu mano esta nación, Señor, oh Padre de la gloria, esta nación conoce de tu presencia, que cada habitante, Señor, se humille delante de ti, Señor, que cada persona que escuche el evangelio sea, Padre, oído, oh Dios amado, apresto para escuchar lo que tú estás hablando, Señor. Que nuestros gobernantes se humillen delante de ti, Señor. Que aparte, Padre, esta nación, todo altar que no sea a ti, Señor. Que sean derribados los altares de brujería, los altares, Señor, de idolatría. Que sean, Padre, derribados los altares de Dios, de dioses ajenos, a Dios Mamón, a las obras de la carne, Señor. Que los altares que se han construido para orgías sean desarraigados en el nombre de Jesús. Que los pactos que se han hecho con las tinieblas sean, Padre, deshechos ahora en el nombre poderoso de Jesús. Porque esta nación tiene un Dios verdadero que le dije y que leía, y es Jehová de los ejércitos, Jehová de los ejércitos, el Dios que hace maravillas, el Dios que abre el mar rojo, el Dios que hace, oh Dios, lo imposible. Lo declaramos esta mañana, Padre, que tú eres el Dios de esta nación. Nos volvemos a ti, nos humillamos. Nos volvemos a ti, nos humillamos, Señor. Nos volvemos a ti esta mañana, oh Dios amado, y declaramos que usted perdona los pecados de esta nación, que usted lleva a nuestros adolescentes, a nuestros niños, a nuestros, oh Padre, ancianos, a la gente adulta, a una verdadera humillación, a un verdadero arrepentimiento, Señor, y una verdadera metanoia suceda en nuestras vidas, oh Padre, para que podamos ver tu gloria manifestada en esta nación. Oramos esta mañana, Señor, por todos aquellos hogares enlutados por la muerte, Señor. Oramos por las familias de nuestros policías, Padre de la gloria, que han perecido, Señor, en ese accidente. Oramos para que el luto sea quitado y desarraigado de este país, Señor. Padre de la gloria, quebrantamos todo espíritu de muerte, lo atamos en el nombre poderoso de Jesús. Oramos por la familia, Señor, de estos policías que, oh Dios amado, ahora están pasando un proceso de luto, de dolor, Señor. Muchos padres, muchos hijos, muchos hermanos, Señor, pero oramos para que tu Espíritu Santo traiga fortaleza. Atamos todo espíritu de muerte, todo espíritu de suicidio, Señor. Mira cuánto caso está pasando en nuestro país, Señor. Cuántas personas están tomando la determinación de acabar con sus vidas porque no hay esperanza. Pero hoy, Padre, nos levantamos para declarar que las obras de Satanás, las obras del infierno son desarraigadas en el nombre poderoso de Jesús, como tu palabra nos enseña que para esto apareció el Hijo de Dios, para destruir las obras del enemigo, y nosotros lo creemos esta mañana, Padre. Declaramos vida, declaramos, Señor, sanidad, declaramos fuerza, fortaleza, oh Padre de la gloria. Atamos todo espíritu de las tinieblas, de muerte, todo accidente en las carreteras, Señor. Padre, bendice los conductores, hombres y mujeres que cada día se levantan para realizar un trabajo y tienen que colocarse, Padre, al frente de un timón. Que tu Espíritu Santo les bendiga, que tu Espíritu Santo les dé sabiduría, que tu Espíritu Santo bendiga las carreteras, Señor, y las libre de todo espíritu de muerte. Que tu Espíritu Santo bendiga a nuestros conductores y les dé sabiduría y entendimiento. Que tu Espíritu Santo, Padre, tome el control en estos motores, Señor, de estas grandes, oh Padre, estos grandes camiones de rastras, de trailers, Señor, pero también de vehículos pequeños, de motocicletas, Señor. Oh Padre, inoperamos todo pacto de las tinieblas, Señor, que se ha hecho para que suceda y se ofrezca, Oh, tanta muerte, Señor, hoy lo quebrantamos. Padre de la gloria, ten misericordia de esta nación. Ten misericordia de nuestra patria. Perdona nuestros pecados, Señor. Perdónanos como iglesia, Señor, si no estamos haciendo lo que tú nos has enviado. Perdónanos, porque tu palabra dice: si se humillare en mi pueblo, no está hablando, Señor, del mundo, está hablando de tu pueblo, de nosotros, tu iglesia. Padre, perdónanos, Señor, y ayúdanos a poder cercar este país, a poder con nuestras oraciones, con nuestra intercesión, proteger y cercar esta nación de toda fuerza del mal, de los espíritus inmundos que se levantan para destruir, que nosotros quebrantamos esta mañana. Aún, Padre, todo espíritu de las tinieblas que se levanta para traer confusión, perturbación, Señor, lo atamos en el nombre poderoso de Jesús y declaramos vida, que esta mañana tú soples, Señor, sobre esta nación, vida, fortaleza y fuerza. Oh, Dios amado, yo lo creo en el nombre poderoso de Jesús. Y sé que cada uno de nuestros oyentes, oh Padre, a través de Roca FM, que se han levantado esta mañana también para interceder, que se han levantado esta mañana para declarar tu gloria, también ellos, Señor, están confiando en su palabra y en sus promesas. Oh, Padre, levántate en favor de esta nación y en favor de tu iglesia. Oh, Dios amado, en el nombre poderoso de Jesús, te lo pedimos esta mañana, Señor. Oh, Padre eterno, Dios de los cielos y de la tierra, que este país sea un país donde el favor tuyo esté con nosotros. Envía inversión extranjera a esta nación para que haya fuentes de empleo, Señor. Para que haya, Padre de la gloria, oh Dios, oportunidades, que tu justicia permanezca para siempre en esta nación, Señor. Así como tu palabra nos enseña que pides de nosotros, oh Padre, en el libro de Miqueas, tu palabra dice hacer justicia y misericordia y que nos humillemos delante de ti, Señor. Permite que en esta nación haya justicia impartida con misericordia, Señor. Justicia para todas, Señor, las personas, no solo para unos pocos. Justicia, Padre, y equidad en el nombre poderoso de Jesús para aquellos desprotegidos, para aquellos que no tienen nada, Señor, ni tienen nadie, oh Dios amado, en sus vidas. Pero declaramos, Señor, que este día tú te levantas en favor de esta nación, en favor, Señor, de, oh Dios, de tu pueblo, en favor de tus hijos, que tú te levantas, Señor, porque tú peleas la buena batalla, Señor, por nosotros. Padre, declaramos Honduras bendita, tu tierra bendita, Señor, para producir maíz, frijoles, banano. Oh Dios, frutas, verduras, para producir, Señor, y que este país sea engrandecido por tu nombre, Señor. Declaramos, Padre de la gloria, que así como tú, Padre de la gloria, trajiste la bendición a José, a través de José, Señor, a los egipcios, que tú traes la bendición, Padre, a través de tus hijos a esta nación de sobreabundancia, que trae, Señor, la bendición para tu pueblo, para tus hijos, aquellos que hemos creído en tu palabra, Señor, aquellos que hemos creído en tus promesas, Señor. Lo declaramos esta mañana, Señor. Oh, Padre, gracias. Gracias porque tú eres fiel. Gracias por tu palabra. A través de José, Señor, a los egipcios, que tú traes la bendición, Padre, a través de tus hijos a esta nación de sobreabundancia, que trae, Señor, la bendición para tu pueblo, para tus hijos, aquellos que hemos creído en tu palabra, Señor, aquellos que hemos creído.

nueva, Padre. Oh Dios, bendice los diferentes gremios, Señor, en nuestro país, los abogados, bendícelos, Padre, aquellos que imparten justicia, bendice los jueces, bendice, Padre de la gloria, en el nombre de Jesús, aquellos que hacen bien su trabajo, prospérales. Oh, aquellos, Señor, que se esfuerzan cada día, ayúdales, Señor, protégeles. Bendice el gremio de los médicos, Señor, dele sabiduría, dele entendimiento, fortalece el personal médico, las enfermeras, los camilleros, aquellos que trabajan en los hospitales, que sean fortalecidos por tu presencia. Padre, oramos, Señor eterno, para que usted pueda bendecir, Señor, los contadores, los administradores, oh Padre de la gloria, que usted les dé sabiduría y entendimiento, así como José, Padre, desde los que están en el gobierno hasta los que trabajan, oh Padre, en sus empresas o personalmente, para que usted dé sabiduría, Señor, para que usted dé inteligencia. Su palabra dice que de ti viene la sabiduría e inteligencia, y hoy lo proclamamos y lo pedimos, Señor, para que hayan, Padre, gente, oh Dios, que puedan, oh Dios amado, dirigir las empresas, dirigir este país, Señor, de una manera extraordinaria, y que las finanzas sean restablecidas, restauradas en el nombre poderoso de Jesús. Oh, te damos gracias esta mañana, Espíritu Santo, por permitirnos este tiempo para clamar e interceder por las necesidades. Oh Padre, que son muchas, pero que tú las tienes bajo control, Señor. Así que lo creemos hoy y lo declaramos en el nombre poderoso de Jesús. Amén y amén.

0: Gracias, Padre. Gracias por este momento, Señor.
1: Oh, sí, gloria a Dios. Estamos de regreso nuevamente en este tiempo hermoso de intercesión, encendiendo esa luz todos a través de la oración, porque sin oración no podemos avanzar, sin oración no podemos caminar y ser fortalecidos. Así que seguimos esta mañana, usted que está con nosotros, continuamos en este tiempo hermoso. Padre, seguimos bendiciendo los diferentes gremios, Padre, en esta nación. Gracias, gracias le damos, Padre de la gloria. Gracias le damos porque usted es bueno. Gracias le damos, Señor, por cada persona en este país que aporta, cada persona, Señor, que bendice nuestra nación. Oh, Padre de la gloria, gracias. Gracias, Espíritu Santo. Gracias te damos, Señor, en el nombre de Jesús. Oramos esta mañana para que bendiga, Señor, cada una de las personas que trabajan en las diferentes ramas. Bendiga a los constructores, los arquitectos, Padre. Bendiga esta mañana, Padre de la gloria, en el nombre de Jesús. Oh, Padre eterno, oh Dios amado, bendiga esta mañana, Padre. Hombres y mujeres que engrandecen este país a través de sus trabajos. Aquellos que trabajan en restaurantes. Aquellos que trabajan, Padre de la gloria, aún limpiando esta ciudad, Señor, este país, recolectando desechos sólidos. Oh, Padre, gracias. Gracias por cada habitante de esta nación, oh Dios. Les bendecimos en el nombre de Jesús. La clase política de esta nación sea bendita. Arranca toda corrupción y todo espíritu de engaño, Señor, y que se puedan hacer las cosas correctamente, Señor. Oh, Padre eterno, oramos, Padre, por los emprendedores, hombres y mujeres que se levantan en fe, creyendo en que usted nos va a engrandecer. Los bendecimos esta mañana en el nombre poderoso de Jesús y declaramos el favor suyo. Declaramos que usted está con nosotros. Oh, Padre, que usted hace cosas maravillosas, que usted, Padre de la gloria, se glorifica en el nombre poderoso de Jesús. Oramos, Padre eterno, para que usted bendiga, Señor eterno, en el nombre poderoso de Jesús. Oh, esta nación, Padre, gracias le damos, Señor, porque usted es bueno. Bendiga los medios de comunicación, Padre, los periodistas. Oh, Dios, que se pueda, oh, Padre de la gloria, a través de esos micrófonos edificar la nación. Quebranta toda lengua mentirosa, toda lengua que se levanta para hablar mentira y falsedad, Señor. Y que a través de esos micrófonos se construya, Padre, se edifique como es lo que tú mandas, lo que a ti te agrada, Señor. Oramos, Padre de la gloria, por el gremio. Oh, Dios, los diferentes gremios, Señor, en el nombre poderoso de Jesús. Oramos por los odontólogos, oramos, Padre, por las enfermeras, oramos, Padre de la gloria, en el nombre de Jesús. Oramos por los psicólogos, Señor, dele sabiduría, dele entendimiento para que el trabajo que realicen sea un trabajo de excelencia, Padre. Oramos, Padre eterno, en el nombre poderoso de Jesús, para que tu presencia se mueva y haga cosas extraordinarias en esta nación. Oramos, Padre, por los pastores, las diferentes iglesias, que usted pueda dar sabiduría y traer la unidad, Señor, en el nombre poderoso de Jesús. Espíritu Santo, esta mañana oramos por nuestros agricultores, los que día a día salen al campo para sembrar, Señor, gracias, los bendecimos y declaramos, Señor, cosas extraordinarias, oh, grandes y maravillosas, Señor, en esta nación. Oramos por los técnicos, los que salen a campo a trabajar. Oramos, Padre, para que tú des sabiduría y entendimiento, los que trabajan en el agro, Señor, en el nombre poderoso de Jesús. Bendita sea Honduras, bendita sea esta nación, oh Padre. Oramos por la conversión de las almas. Oramos por un arrepentimiento verdadero, Señor, en esta nación. Quebrantamos todo espíritu de las tinieblas que se levanta para perturbar las vidas, Señor. Y que tu presencia esta mañana traiga ese refrigerio que cada familia necesita. Padre, gracias. Bendecimos la policía militar, Señor. Bendecimos, Señor, en el nombre poderoso de Jesús, la policía de tránsito, Señor. Bendecimos la Policía Nacional, Señor. Protege y guarda a nuestros hermanos, oh Padre, que trabajan en estas áreas. Que tu Espíritu Santo les dé sabiduría y entendimiento. Bendiga a los pastores, Señor, de la ciudad y los pastores de Honduras, de las diferentes congregaciones. Llénenos de tu gloria y ayúdenos a proclamar este Evangelio, Señor. Y hacer, Padre, de esta nación, oh Dios, todos juntos, una nación próspera, una nación bendita. Quebranta, Señor, todo espíritu de delincuencia, todo espíritu de robo, oh, todo asesinato, Señor, lo quebrantamos y declaramos libertad en el Espíritu Santo, Señor. Te damos las gracias por esta nación. Declaramos, Padre, como tu palabra nos enseña, Señor eterno, que el favor tuyo y la gracia tuya estarían en la vida de aquellos, Señor, que se humillan delante de ti. Y nosotros lo declaramos en el nombre poderoso de Jesús. Lo proclamamos, Señor, nos declaramos en victoria. Nos declaramos en victoria, Señor. Oh, esta mañana, Señor, en el nombre poderoso de Jesús, oramos, Padre eterno, para que tú seas provisión a cada familia, Señor, a cada hogar hondureño, que tú traigas lo que cada familia necesita, que haya amor en la familia, que haya unidad, Señor, que tu espíritu levante, Señor, esos valores que hemos perdido dentro de la familia, el respeto en casa, en el nombre poderoso de Jesús, y que tu Espíritu Santo haga cosas gloriosas y maravillosas en esta nación. Oh, Padre de la gloria, te lo pedimos. Te lo pedimos, Señor, en esta mañana, con todo nuestro corazón, oh Dios, porque sabemos que tú eres el único que puede ayudarnos. Eres el único que puede transformar esta nación. Oh, Padre bueno, te damos gracias. Te damos gracias, Señor. Te damos gracias porque has sido bueno. Te damos gracias porque has sido fiel. Oh Dios, gracias porque tu palabra nos enseña, oh Dios amado, en el nombre de Jesús, que aquellos que hemos decidido poner nuestra confianza en ti, jamás seremos avergonzados, Señor. Te damos gracias, Espíritu Santo. Oramos esta mañana, Señor, oh, para que tú permitas, oh Dios amado, que esta nación siga humillándose delante de ti, Señor. Oh, bendice, Padre de la gloria. Oh, Dios amado, bendice, Padre, esta nación. Bendice, oh, Padre eterno, las iglesias, los pastores. Que podamos como iglesia edificar, Señor, esta nación. Que podamos como iglesia ser testimonio del Dios Todopoderoso al cual servimos. Que como iglesia este evangelio sea predicado de norte a sur, de este a oeste, porque tu venida está a las puertas, Señor. Oh, Padre de la gloria, te proclamamos como el Rey y Señor. Oh, Padre, oh, eterno y maravilloso Dios, bendice nuestros jóvenes, Señor, que puedan prepararse, que puedan estudiar, que pueda tu Espíritu Santo guiarles y apartarlos de todo vicio, Señor. Apartarlos de todo espíritu de mentira y de engaño, Señor. Apartarles de todo espíritu, Señor. Oh, porque hay, Señor, hay, Padre de la gloria, muchas cosas que se mueven en nuestros jóvenes. Toda rebeldía sea quitada, toda mentira sea quitada, todo engaño. Oh, Padre, en el nombre de Jesús, oramos, Padre eterno, por los niños. Quebrantamos todo espíritu de violencia familiar, de violencia, Señor. En el nombre de Jesús, quebrantamos, Señor, y oramos para que nuestros jóvenes sean sanados en el nombre de Jesús. Oramos para que nuestros jóvenes sean libertados. Oh Padre, oramos. Oramos, Padre, por aquellos que van a la escuela y al colegio, Señor. Bendícelos, Espíritu Santo. Bendice, Señor, los maestros en esas aulas de clase que imparten el pan del saber. Bendícelos, dale sabiduría, dale entendimiento para tratar con nuestros niños y nuestros jóvenes. Oh, Padre de la gloria. En el nombre poderoso de Jesús. Oh, Dios de los cielos. En el nombre poderoso de Jesús, declaramos, Padre de la gloria, que tú te mueves con poder, Señor. Gracias, Espíritu Santo. Gracias, presencia de Dios, porque sabemos que tú escuchas nuestros ruegos. Oh, Espíritu Santo, gracias por cada petición que viene a la radio, por que cada persona, Señor, que nos sigue está ahora confiando en que tú traes respuestas. Oh, Padre, gracias por la vida de nuestra hermana Elena Sorto. Gracias porque tú has escuchado nuestras oraciones. Seguimos pidiendo por ella para que tú le bendigas. Seguimos orando, Señor, por ella para que tú, Señor, hagas cosas extraordinarias. Oramos por la vida de Marco Antonio, Señor. Oramos por un milagro creativo en su pie. Por Maynor Yair, Señor, oramos. Oramos esta mañana por Ashley Lizeth Pineda. Oramos por esta niña, Señor. Oh, declaramos libre, la declaramos libre. La declaramos sana en el nombre poderoso de Jesús. Padre, gracias por lo que tú estás haciendo esta mañana en tu pueblo, en tus hijos. Gracias. Oramos por la vida de Guillermo García, trae transformaciones, cambios. Oh, Padre, muévete con tu Espíritu Santo y fuego, Señor, esta mañana. En el nombre de Jesús, bendecimos la vida de Johan, Señor. Bendecimos su trabajo. Bendecimos, Señor, su vida. Oramos para que toda mentira que el enemigo plantó, Señor, en su vida sea disipado en el nombre poderoso de Jesús. Traemos delante de ti cada petición esta mañana. Oramos, Padre de la gloria, por la vida de nuestra hermana Victoria, Señor, por sus hijos, por su familia, Señor. Oramos para que ellos sean alcanzados en el hueco de tu mano, Señor. Oramos por la vida de Cristina Martínez, Señor. Bendecimos su empleo, Señor. Oramos por su salud. Oramos por esa cirugía a la cual ella se va a someter. Que sea tu Espíritu Santo trayendo favor y gracia. Oramos, Señor, por esa relación, oh Padre, que ella tiene, Señor. Oh Padre, oramos por Carlos. Que tú bendigas esta relación, Padre. Que tú les ayudes, que les des sabiduría. Que les des entendimiento, Señor, y que seas tú, Padre, dirigiéndoles en aquel país. Guía sus pasos, Señor, guía sus pasos, su vida, oh Padre, para cosas grandes. Oh Dios amado, esta mañana oramos por Ailani Milagro, Señor. Oramos por esta niña, Señor, y te damos gracias porque sabemos que hecho está en el nombre poderoso de Jesús. Oh Padre de la gloria, sea tu nombre exaltado y bendito por los siglos de los siglos. Bendecimos la vida de nuestra hermana Glenda esta mañana, la vida de su esposo, Señor Juan José Quintanilla, lo bendecimos. Declaramos el favor tuyo sobre él, la gracia tuya sobre él. En el nombre poderoso de Jesús. Gracias, Padre. Gracias porque eres bueno, Señor. Gracias, Señor. Gracias, Padre, porque eres fiel. Oh, sí, aleluya. Por la madre de nuestra hermana Karen, oramos y la bendecimos, Señor. La bendecimos, declaramos que tu mano de favor se mueve alrededor de nosotros. Y declaramos, Señor, que tu Espíritu Santo hace cosas extraordinarias y le sorprende en el nombre de Jesús. Yo bendigo la vida de Marta Galmén y a sus hermanas. Oh, Padre, que tú les consueles, Señor, que tú traigas lo que ellos necesitan ante la pérdida de su padre, Señor, física de esta tierra. Tú traes restauración, tú traes fuerza, tú traes fortaleza y consuelo en el nombre poderoso de Jesús. Oramos por Luis esta mañana, que tú cumplas tu propósito en él, en el nombre poderoso de Jesús. Y que tú sigas haciendo cosas extraordinarias. Gracias por la vida de la profe Dinora, Señor. Gracias por sus hijos. Gracias por traer con bien a su hijo, Señor. Que tu Espíritu Santo siga haciendo cosas grandes. La vida de mi hermana Lourdes, Señor. Y la vida de su compañero, Señor. Alberto, Padre, que ellos puedan ser levantados y conocer verdaderamente tu palabra y tus promesas. Por eso, oh Padre, esta mañana seguimos clamando a ti, Señor. Oh, gracias. Gracias, Espíritu Santo. Oh, aleluya, Señor. Gracias. Gracias. Oh, aleluya, gracias. Sí, Señor, gracias. Gracias. Bendecimos la familia García Cruz esta mañana y te damos gracias porque tú estás haciendo cosas grandes y cumpliendo tu propósito por la vida de Yafé, Padre. Lo bendecimos esta mañana, su trabajo. Bendecimos esta mañana, Señor, su vida y que tu Espíritu Santo haga cosas maravillosas como solo tú las puedes hacer. Oh, Dios.

Gracias. Muévete, Espíritu Santo. Muévete, oro esta mañana por Alancito, Padre. Oramos por su vida, por su familia. Que sea usted cumpliendo su propósito. Que sea usted atrayéndolo, Señor, a usted. Oh, Dios de los cielos, gracias. Gracias. Oramos por Camila Salazar. Oramos por ese deseo de ella de servirte, Señor, en el nombre poderoso de Jesús. Oramos, Padre de la gloria, para que su presencia, Señor, le llene en el nombre de Jesús. Oramos por los esposos Sánchez, por ese proceso de visado, Padre, en el nombre de Jesús, que usted abra puertas de favor y de gracia. Oramos por la vida, Señor, de la hermana Abigail. Hasta Chile enviamos una palabra de vida, una palabra de bendición, una palabra de favor, una palabra de gracia. En el nombre poderoso de Jesús. Oh Dios. Oh Rey de Gloria, usted se mueve. Usted se manifiesta, Señor, a la vida, Señor. Le damos gracias. Bendecimos la vida del pastor Eder, Señor, allá en Ocotepeque, que usted abra puertas, puertas de favor, puertas de gracia, puertas de bendición. Que usted abra, Señor, su buen tesoro, el cielo para nosotros, como dice su palabra, Señor. Bendiga las finanzas, Señor, de cada uno de los oyentes. Bendiga las finanzas de cada persona que está conectada con nosotros. Bendiga las finanzas, Señor, y protégelas del devorador. Protégelas del devorador en el nombre de Jesús. Oh, Padre, permite que cada hombre y cada mujer pueda, Señor, como su palabra dice, traer los diezmos al alfolí y hay alimento en mi casa. Oh, Dios amado. Y su palabra nos enseña que usted reprendería por nosotros al devorador. Oh Dios, gracias porque tú reprendes, Señor, por nosotros al devorador. Oh Padre, gracias. Oh Dios eterno, gracias. Porque nuestras finanzas están benditas. Nuestras finanzas están benditas. Están bendecidas por tu mano poderosa. Oro esta mañana por la licenciada Conchita. Yo la bendigo en el nombre de Jesús. Permítele administrar con sabiduría esa institución donde tú la has puesto. Permite, Señor, que haya favor y gracia en ese lugar. Que tú multipliques y proveas todo lo que ella necesita en el nombre de Jesús. Oh, Padre, gracias. Gracias, Padre, por la vida de Pamela, Señor. Oh Dios, que seas tú abriendo tu buen tesoro, Señor. Dios eterno, glorifícate en el nombre de Jesús. Oh Padre, gracias. Gracias porque tú estás obrando y estás haciendo cosas maravillosas. Por la vida de mi hermana Normita, Señor. Oramos por su madre, doña Marta. La bendecimos, toda enfermedad sea quitada, desarraigada. Padre, toma el control en la salud de mi hermana Marta. Oh, Dios bendice la vida, Señor, de mi hermana. En el nombre poderoso de Jesús, de mi hermana Normita, para seguir cuidando de su madre. Fortalécela, oh Dios de los cielos y de la tierra. Gracias porque eres bueno. Oramos por la vida de nuestra hermana Dinora, por esa semilla que ella necesita para sembrar en tu obra. Que tú le proveas, que tú bendiga a sus hijos, Señor, que bendiga grandemente, oh Padre, la vida de Robert, oh Dios, la vida de Helen, Señor, toma el control en el nombre de Jesús, oh Padre de Anthony, Señor, toma el control de Johanna, Señor, oh gracias. Tu presencia haciendo cosas maravillosas. Así lo creemos en el nombre de Jesús. Gracias, levanta, Señor. Levanta hombres y mujeres. Oh, para hacer tu obra con excelencia. Oh, Dios, bendice grandemente
Oh Padre, en el nombre poderoso de Jesús, la vida de mi hermana. Gloria, Señor, bendice a su familia. Espíritu Santo, muévete y glorifícate con poder y gloria. Bendecimos la vida de nuestra hermana Noemí, Señor. Oramos por su familia, oramos por su madre, para que tú traigas sanidad y medicina a su cuerpo en el nombre de Jesús. Y que tu Espíritu Santo se mueva con poder, oh Dios. Oh Padre, gracias. Gracias, Padre, porque tú escuchas nuestras oraciones por la vida, Señor, de mi sobrina, Señor Valentina. Que tú la ayudes, que la bendigas. Oh Padre, bendícela. Oh Señor, en el nombre de Jesús, por su salud, Espíritu Santo, sus hijos, sus nietos, tome el control, oh Dios amado. Oramos esta mañana por la vida de nuestro hermano Ángel, la vida de nuestra hermana Cintia, bendice a esta familia. Oh Dios amado, ayúdales a permanecer firmes, caminar delante de tu presencia. Oh Padre, gracias. Gracias porque tu palabra nos enseña, Señor. Oh Dios, que estás con nosotros y que tu bendición está con nosotros. Oramos esta mañana por el continente africano, Señor. Oramos por África, oramos, Padre, por esas cruzadas que se están realizando en este continente. Y tú puedas alcanzar el mundo entero a través de tu palabra. Oramos, Padre de la gloria, para que cosas extraordinarias se vivan en estas cruzadas y miles de almas sean convertidas a ti, Señor. Bendecimos Argelia, Libia, Egipto. Bendecimos, Padre, Madagascar. Bendecimos esta mañana, Padre de la gloria, Tanzania. Oramos por Somalia, Señor. Oramos por este continente, que donde estas cruzadas se realicen, Padre, masivamente la gente pueda renunciar a la brujería, a la santería, Señor. Oramos por Mauritania, por Guinea, por Liberia. Señor, bendice Gambia, bendice Marruecos, Señor, Túnez. Oramos, Padre, por el Congo. Oramos por Gabón, Señor, por Nigeria. Oramos por Malí, Señor, por Chad, por Sudán. Declaramos que el continente africano, Señor, es impactado por tu palabra. Padre, oramos, oh Dios, por los líderes, hombres y mujeres que has levantado para predicar el evangelio en estos continentes. La vida de Benny Hinn, la vida del pastor Cash Luna, Señor. Oramos, Padre, para que los utilices, que este año que resta y el próximo año que tú llevarás estas cruzadas, cosas maravillosas sucedan. Oh Padre de la gloria, lo creemos. Padre, gracias. Sea bendito Copán, sea bendito este territorio, que sea lleno de tu gloria, Señor. Yo bendigo Florida, yo bendigo la Jigua, Señor. Bendice Nueva Arcadia, Padre, San Nicolás, Trinidad Copán. Bendigo San José, San Juan de Opoa. Bendigo, Señor, Cucuyagua, Corquín. Sea bendita la Unión Copán, Cabañas, Copán Ruinas, Señor. Sea bendito Santa Rita, El Paraíso, San Jerónimo, Copán. Sea bendito Concepción, Dolores, Trinidad Copán, Veracruz, Dulce Nombre, San Pedro Copán. Sea bendito Florida, Señor, en el nombre de Jesús. Oh, Señor, oramos por cada municipio, oramos por cada barrio y cada colonia de Copán, Señor, para que sea alcanzado con tu palabra. Oh, Dios amado, te damos las gracias esta mañana, Padre eterno, por el privilegio que nos das de clamar, de interceder, Señor, por esta nación y las diferentes peticiones que llegan a la radio. Gracias esta mañana por la vida de mi hermano Carlos. Yo bendigo su vida, yo bendigo su esposa, sus hijos. Yo declaro que tú, Señor, levantas, oh Padre de la gloria, esta familia y le llevas a nuevos niveles. Cumple tu propósito en ellos, Señor, y que tu Espíritu Santo siga trayendo, Señor, lo que ellos esperan. Así lo creemos y lo declaramos. Gracias por esta mañana, gracias por Roca FM, gracias por Sala de Oración.
oración. Gracias por este tiempo poderoso. Gracias por tu presencia, Espíritu Santo, por cada hogar donde hay una persona escuchando la radio ahora mismo, intercediendo con nosotros, Padre. Gracias. Trae provisión, trae tu favor y tu gracia, Señor, en el nombre poderoso de Jesús. Lo clamamos todo y lo pedimos en el nombre poderoso de Jesús. Amén y amén. Bueno, hemos concluido esta mañana este tiempo hermoso de intercesión. Oramos y damos al Señor toda honra y todo honor esta mañana, porque Él es hacedor de maravillas, de milagros, de prodigios. Así que le invitamos a continuar esta mañana con la programación de la radio. Nosotros nos despedimos, pero usted puede continuar con la programación de la radio. Declaramos el favor de Dios esta mañana sobre Honduras y sobre cada departamento, sobre Santa Rosa de Copán, sobre cada hogar y cada familia, en el nombre poderoso de Jesús. Para todos un feliz día. Que la gracia y el Señor nos acompañen.

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1: Cuentan que hace muchísimos años se reunieron algunos sentimientos y algunas cualidades del ser humano. Cuando el aburrimiento bostezaba por tercera vez, la locura propuso: vamos a jugar a las escondidas. ¿Qué les parece? La intriga se levantó extrañada y la curiosidad, sin poder contenerse, preguntó: ¿a las escondidas? ¿Y eso cómo es? Es un juego donde yo me tapo la cara y comienzo a contar desde el 1 al 100, mientras ustedes se esconden. Cuando termine de contar, los voy a buscar hasta que los encuentre, explicó la locura. El entusiasmo bailó contento y la alegría dio tantos saltos que terminó de convencer a la duda, e incluso a la indiferencia, a la que nunca le interesaba nada. Pero no todos quisieron participar. La verdad, prefirió no esconderse. ¿Para qué? Si siempre la iban a encontrar. La soberbia pensó que era un juego muy tonto, pero lo que le molestaba era que la idea no había salido de ella. Y la cobardía prefirió no arriesgarse. La locura rápidamente comenzó a contar. La primera en esconderse fue la pereza, que como siempre se dejó caer en la primera piedra que encontró. La envidia se fue detrás del triunfo, quien con su propio esfuerzo había logrado subir a la copa del árbol más alto. La generosidad casi no alcanzaba a esconderse, pues cada sitio le parecía maravilloso para alguno de sus amigos y siempre se lo cedía. Por fin, después de pensar primero en todos, terminó ocultándose en un rayito de sol. El egoísmo, en cambio, encontró un sitio muy bueno y desde el principio solo para él. La mentira se escondió detrás de un arco iris y la pasión y el deseo entre unos volcanes. Cuando la locura ya casi terminaba de contar, el amor aún no había encontrado un sitio para esconderse, pues todo ya estaba ocupado, hasta que al fin vio un rosal y decidió esconderse entre sus flores. ¡Cien!, dijo la locura y comenzó a buscar. La primera en aparecer fue la pereza, que estaba solo a 3 pasos. A la pasión y el deseo lo sintió en el vibrar de los volcanes. En un descuido encontró a la envidia y, claro, también al triunfo. Al egoísmo no tuvo ni que buscarlo, pues él solito salió de su escondite, que resultó ser un nido de avispas. La locura de tanto caminar sintió sed, y al acercarse al lago descubrió a la belleza. Encontrar a la duda fue mucho más fácil, ya que la halló sentada aún sin poder decidir a dónde se iba a esconder. Y así fue encontrando a todos. Pero solo el amor no aparecía por ningún lado. Entonces buscó detrás de cada árbol, bajo cada arroyo de la tierra, en las cimas de las montañas, y cuando estaba por darse por vencida, vio el rosal. Tomó una pequeña vara y comenzó a mover fuertemente las ramas. De pronto escuchó un doloroso grito, porque las espinas habían herido los ojos del amor. La locura no sabía qué hacer para disculparse, así que lloró, rogó, imploró, pidió perdón y hasta prometió acompañarlo para siempre. Desde entonces, se dice que el amor es ciego y va guiado siempre por la locura. Espero que esta hermosa historia que te he contado te haga reflexionar un poco. Te mando un abrazo y que Dios nos bendiga.

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2: Ahora escuchamos a Eric Bolaños cantarle al Señor. Eres mi pasión.

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El cambio. Mi unión con Cristo, parte 4. Hermanos, yo mismo no considero haberlo ya alcanzado, pero una cosa hago, olvidando lo que queda atrás y extendiéndome a lo que está delante, prosigo hacia la meta para obtener el premio del supremo llamamiento de Dios en Cristo Jesús. Filipenses 3, 13 y 14. Quisiera desafiarte a que medites en tres preguntas, pero quisiera pedirte que lo hagas muy lentamente. No te apresures. Dedícale unos segundos de reflexión a cada una. Pregunta 1. ¿Existe un punto en donde enfocarme en mi pecado sería pecar? Piénsalo bien. Después de todo, Jesús mismo dijo que reconocer nuestra pobreza espiritual y llorar por nuestro pecado son la esencia de la vida cristiana. Así que vuelvo a preguntarte, ¿hay algún momento cuando hacer esto sería incorrecto? ¿Cuándo es ese momento? ¿Por qué? Pregunta 2. ¿Son incompatibles el gemir por anhelar cambiar y la paz que deviene por saber que jamás podré cambiar de forma plena? Personalmente, no hay nada que desee más en esta vida que experimentar cambios profundos. Mi máxima ambición es llegar a ser alguien que no soy. Anhelo tener un constante deseo por disfrutar a Dios. Sin embargo, ¿existe la posibilidad de que esta ambición se convierta en algo incorrecto? ¿Dónde se encuentra el sano equilibrio entre desear el cambio y aceptar que la impecabilidad solo se producirá cuando seamos glorificados? ¿Por qué es tan necesario este equilibrio? Pregunta 3. ¿Siento contentamiento a pesar de ver mi constante imperfección? O si quieres expresarlo de una forma más fuerte, ¿estoy contento con ser imperfecto? Aunque quizás sepas que la respuesta correcta debería ser sí, si haces un análisis profundo y objetivo de ti mismo, es muy posible que encuentres varias instancias en tu vida en las que has sentido lo contrario. ¿Has prestado atención a la palabra que he subrayado en mi pregunta? Una cosa es saber que soy y seré imperfecto hasta el día que me muera. Otra cosa muy distinta es sentirme amado y perdonado, y por ende contento, cuando mis acciones exponen que no lo soy. Es decir, una cosa es aceptar que seguiré pecando. Otra cosa es dejar de autocondenarme cuando lo hago. Acabo de buscar en Google la frase "tienes que perdonarte a ti mismo". He obtenido 6.890.000 resultados. Resulta muy evidente que la necesidad del autoperdón, como alguna de estas páginas lo llaman, es un problema increíblemente usual y generalizado. Ninguna persona, cristiano o no cristiano, deja de luchar con este dilema. Todos tenemos que batallar con nuestros propios pensamientos y emociones que nos recuerdan que no somos la clase de personas que deberíamos ser o que quisiéramos ser. Si te tomas el tiempo de buscar la frase tú mismo, encontrarás un sinnúmero de páginas de psicología y autoayuda que intentarán explicarte por qué es tan necesario aprender a perdonarse a uno mismo. ¿Pero qué significa esta frase? ¿Es bíblicamente correcta? Aunque la seguiremos analizando en los próximos días, te anticiparé la respuesta. No, no lo es. La mayoría de estas páginas web dicen algo así: todos cometemos errores. Fracasar no te hace una mala persona. Debemos aprender de nuestros fallos y perdonarnos.
Fallar es normal, no te condenes. El problema con estos conceptos es que podemos intentar engañar a nuestra mente, pero no podemos engañar a nuestro corazón. ¿Qué quiero decir? Sí, todos sabemos que fallar es normal, pero eso no nos consuela. El punto de vista humanista dice, hacer algo malo no nos hace malos. El punto de vista bíblico dice, hacemos cosas malas porque somos malos. Pero la Biblia no se detiene allí. La Biblia es realista con nuestra condición, pero también es realista al ofrecer una solución que sí nos sana. La solución no es otorgarnos un autoperdón. La solución es aceptar por fe el perdón que Dios nos ofrece. Es dejar de mirarnos a nosotros y volver a mirar la cruz. Es recordar nuestra unión con Él. ¿Cuándo es incorrecto enfocarme en mi pecado? Cuando enfocarme en mi pecado me impide enfocarme en Cristo. ¿Qué hace el diablo si estás empezando a crecer? Parafraseando el famoso libro de C.S. Lewis, Cartas del Diablo a su Sobrino, el diablo te mantiene pensando en ti mismo. Si logra esto, que te enfoques solo en tus pecados, particularmente en sentirte desilusionado contigo mismo por fallar y en la vergüenza que esto conlleva, entonces habrá ganado la batalla. Mirar a Cristo y recordar tu unión con Él es lo único que te permite decir junto a Pablo, olvidando lo que queda atrás, prosigo hacia la meta. Para orar y meditar a lo largo del día. ¿Cuándo debería dejar de examinar mis pecados? Cuando esto me impide recibir el abrazo sanador de Jesús.

0: En cierta ocasión yo me encontraba preguntándole al Señor muchas cosas, pero yo le dije una cosa muy en serio. Le dije: Señor, si yo fuera tú, yo nunca me hubiera querido. Si yo fuera tú, yo nunca hubiera recogido a un borracho maloliente, o perdonado a un mentiroso, o es más, perdonado a un pasado tan tenebroso que ofendió mi corazón. Si yo fuera tú, yo creo que ya hubiera destruido todo el mundo. Pero la cosa más inexplicable
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toda mi alma espero al Señor y confío en su palabra. Yo espero al Señor más que los centinelas a la mañana. Así como el centinela espera a la mañana, espera tú, pueblo de Dios, al Señor. Pues en Él hay amor y completa libertad.

0: Hola, bienvenido al programa de Enfoque a la Familia. Le saluda Sixto Porras. Hoy quiero compartir con usted una conferencia impartida por mis buenos amigos, los pastores Guillermo y Milagros Aguayo. El tema que ellos abordan se titula El esposo que quiero para mi hija.
1: Siempre nos hemos preguntado cuando leemos este pasaje, ¿y quién le enseñó a María de que un día vendría el Salvador? ¿Quién le enseñó a José de que tenía que estar esperando a Emmanuel, Dios con nosotros? Los papás. Los padres tuvieron que haber entrenado y enseñado a estos chicos. Y cuando vino el momento de la prueba de su

0: su fe, estuvieron dispuestos a obedecer. A obedecer a Dios no importa el precio. A obedecer a Dios no importando el costo. Estuvieron dispuestos a sacrificar sus vidas. María arriesgando literalmente su vida. Y José vivió para hacerla a María famosa. Porque a José, después de estos eventos, no lo conocemos más. No sabemos nada más de él. Pero María, por el cuidado de José, María, por el amor de José, María, por la entrega de José, pudo criar a Jesús y pudo formar, con la ayuda de José, al Salvador del mundo. Y a su vez María supo honrar a ese muchacho que la amó y que la cuidó. Para poder tener un buen matrimonio, usted necesita esos dos elementos. Número uno, la obediencia, y número dos, la generosidad. Esos muchachos que queremos para nuestros hijos, para que sean sus futuros cónyuges, anhelamos, deseamos y buscamos en ellos dos cosas: obediencia a todo precio y a toda costa, y generosidad sin reparos. La obediencia calificó a José y a María, y también la generosidad. Vamos a ver algún ejemplo sobre la generosidad. En Génesis, el capítulo 24, el verso 10, hay un criado, el criado de Abraham, tiene un encargo de parte de su jefe. Su jefe le dice: mira, yo ya me voy a morir, mi hijo, pues ya tiene que casarse, no quiero que se case con ninguna cananea, quiero que te vayas a mi tierra, busques a mi parentela y de ahí me traigas una muchachita. Y así que el criado se fue. Y dice la palabra Dios que el criado se fue con 10 camellos y fue tomando toda clase de regalos escogidos, y puesto en camino llegó a Mesopotamia, a la ciudad de Nacor. Y dijo: oh Jehová Dios, mi Señor, Dios de mi Señor Abraham, dame, te ruego, el tener hoy un encuentro y haz misericordia con mi Señor Abraham. Y esta es la oración que él pide: cuando yo entre a la ciudad, o a las afueras de la ciudad, al pozo, que a las primeras muchachas que vengan a sacar agua del pozo, yo le pida a una de ellas agua, y que ella esté dispuesta a darme esa agua, él siendo un extranjero. Esa, dice, va a ser la señal para yo saber que esa es la esposa para el hijo de mi jefe. Y esto es lo que ocurrió. Verso 18 en adelante, él le pide el agua y ella respondió: bebe, Señor mío. Y se dio prisa, dice, a bajar su cántaro sobre su mano y le dio a beber. Y corría y traía agua, y corría y traía agua, y corría y traía agua, hasta que todos los camellos bebieron. Y el hombre, al ver esta mujer dispuesta, entregada, servicial y generosa, dice, estaba maravillado. La pregunta es: si usted es un José para su esposa, y si usted es una María para él, ¿ha perdido usted el brillo? ¿Ya no le quiere servir? ¿Ya no quiere ser generosa? ¿Ha perdido usted el brillo? ¿Ya no quiere ser generoso? El servicio es parte de la expresión de la generosidad, y nuestro Dios ha sido un Dios generoso con nosotros.
1: ¿Cuánta grandeza hay en la generosidad? Porque la generosidad es parte de la manifestación de nuestro Dios. Cuando vemos toda la creación de Dios, es impresionante, porque nuestro Dios es un Dios generoso. Y lo que nosotros necesitamos es que las personas se activen en esa manifestación del carácter de Dios y empecemos a ser generosos. Porque los actos más generosos que un ser humano pueda tener, debería de hacerlo con su familia, con la esposa, con los hijos, entre hermanos. Tenemos que ser generosos, porque el pecado de familiaridad muchas veces hace que nosotros vivamos mezquinamente con los que conviven en nuestra casa. ¿Cómo están tus hijos? ¿Cómo es la relación entre hermanos? Nuestro Dios no es el Dios de la división. Es que a veces pensamos que solamente familia es esposo y esposa e hijos. ¿Saben qué? Familia también es el abuelo, familia también es el sobrino, familia también es el hermano, la familia también es extendida. Y muchas veces nosotros nos hemos centrado solamente en la relación de esposo y esposa. ¿Y qué del resto? ¿Qué de tus hermanos con los que tú creciste, con los que tú jugaste cuando eras niño? ¿Por qué ellos ahora no tienen que tener ningún valor para ti? ¿Por qué? Si fueron tus hermanos. Porque claro, uno se aleja del hermano conflictivo y dice, ay no, no, con él no, ya mi hermano es demasiado conflictivo, pero sigue siendo tu hermano. Y somos responsables por nuestros hermanos. Y tenemos que velar también por ellos, por el difícil y por el fácil, porque siguen siendo mi familia. Y tenemos que ir atrás de toda nuestra familia. Porque si no, muy rápidamente podemos solamente encerrarnos con la gente fácil y con la gente que es divertido hacer la vida. Pero ¿qué con los difíciles? ¿Qué con los difíciles? Ellos necesitan tanto de Dios. Y si nosotros no le llevamos el amor de Dios a los difíciles, ¿quién les va a llevar? ¿Dónde está la misericordia? ¿Dónde está el amor? ¿Dónde está Jesús en esto?
0: Cuando la palabra de Dios habla acerca de honrar padre y madre, no se refiere únicamente a honrar padre y madre mientras sea soltero y ya de casado los olvides. Hay una realidad que fue Dios el que hizo la familia y donde Dios nos manda que honremos a las personas mayores. Y debemos de encontrar ese equilibrio saludable, ese equilibrio sano para cuidar de la familia extendida, no descuidar de la familia inmediata, pero poder desbordar en amor, en obediencia y en generosidad. Cueste lo que te cueste, duela lo que te duela, pero dentro del marco de la salud, poder nosotros brindar esa generosidad que tanto maravilló a este hombre al verla a Rebeca tan solícita para servir y para ser generosa. Igual ocurriría con David. Dice en 1 Samuel 18, 24 al 27, cuando los hombres de Saúl informaron al rey y les dijo, díganle a David que lo único que quiero por dote son los prepucios de 100 filisteos. Vengarme de mis enemigos es todo lo que realmente quiero. David estaba reclamándole a Saúl, oye, tú me prometiste a tu hija, ¿ah? Si yo, el que matara a Goliat, tú le prometiste a su hija por esposa, ya lo maté a Goliat, te estoy esperando y nada, ¿qué te pasa, Saúl? Pues cuando van donde Saúl, Saúl dice, ok, que me traiga 100 prepucios de 100 filisteos. En realidad lo que quiero es vengarme, no quiero que lo liquiden. ¿Y qué hizo David? Pero lo que Saúl tenía en mente era que mataran a David en la pelea. Verso 26, David estuvo encantado de aceptar la oferta. Y antes de que se cumpliera la fecha límite, él y sus hombres salieron y mataron 200 filisteos. Una entrega total. No puede haber expresión de amor sin entrega y sin sacrificio. José y María, así como Rebeca, así como David y otros ejemplos hermosos en las Escrituras, nos pueden inspirar para ayudarle a nuestros hijos a encontrar, a buscar las cualidades necesarias para que ellos puedan escoger correctamente. Nosotros hemos decidido caminar con ellos, hacernos confiables a ellos y que ellos con toda libertad nos puedan decir, este muchacho, esta muchacha, ella, él, ¿qué te parece, papi? ¿Qué te parece, mami? Y tener la suficiente madurez para decirle, sí, no, déjame averiguar, déjame saber cómo es la familia, déjame aprender un poquito acerca de ellos. Y ellos nos pueden confiar nuestra opinión, confiar lo que les estamos diciendo. Y sobre todo en dos cualidades muy sencillas: obediencia a Dios a todo precio, a toda costa, y generosidad en entrega de sus vidas a todo precio y a toda costa. Isaías 32:8 dice, pero el generoso pensará generosidades y por generosidades será exaltado. La propuesta es pasar de la vida de la mezquindad a la generosidad, de vivir para exigir a vivir para compartir, de la insatisfacción a la gratitud. Si ese muchacho que pretende a mi hija no es generoso con su familia, tampoco será generoso con mi hija. Si ese muchacho o esa muchacha que pretende a mi hijo no honra a sus padres, tampoco va a honrar a mi hijo. Y finalmente, Filemón 1:6, pido a Dios que pongas en práctica la generosidad que proviene de tu fe a medida que comprendes y vives todo lo bueno que tenemos en Cristo. No puede haber exclusividad de amor sin un compromiso genuino. Y no puede haber un compromiso genuino sin un sacrificio evidente. José y María tuvieron entre ellos un compromiso genuino. José y María tuvieron entre ellos una exclusividad genuina, porque José y María tuvieron un sacrificio, ambos, de entrega, que no les benefició a ninguno de ellos, sino solamente a Dios. Lo hicieron por amor a Dios y por amor al prójimo. Lo hicieron aceptando lo que Dios quería que ellos hagan, indistintamente si les traía beneficio o no. Y ambos quedaron para la postrimería, famosos. José, que desapareció en el anonimato, pero que hasta el día de hoy hablamos de ella. Y por supuesto María, la bienaventurada entre todas las mujeres. ¿Qué cualidades tenía ella para que fuese el mismo Señor el que le escogiese? Queremos animarles, queridos amigos, a que practiquen la generosidad, a que practiquen la obediencia sin límites, pero que especialmente entrenen a sus hijos en la generosidad. Y entrenen a sus hijos a la obediencia a Dios a todo precio y a toda costa. Y la ley de la atracción a lo similar. Usted atraerá a muchachos que están dispuestos a amar a Dios y a obedecer a Dios no importando el precio, y que estén dispuestos a ser generosos en una entrega total. Lo mejor, queridos amigos, está por venir. Yo no sé si usted tiene hijos por casarse, hijas por casarse, que sean inspirados con la vida de José y de María, y usted verá el milagro que vendrá de esa unión, que traerá salvación para muchos, como lo trajo la misma vida de José y de María.
2: Como dijo Milagros Aguayo, deseamos que nuestros hijos alcancen muchas cosas en la vida. Pero, ¿cuánto anhelamos que ellos conozcan y amen a Dios? Entre más brillen nuestros hijos, más inteligentes serán a la hora de elegir su cónyuge. Como padres, debemos caminar de tal manera que nuestros hijos puedan observar en nosotros una vida digna de imitar y que ellos se inspiren. Gracias por habernos acompañado el día de hoy. Soy Sixto Porras, de Enfoque a la Familia.
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¿Sabes qué? Algunos adoran a dioses de madera, otros de yeso y hasta de metal. Tienen manos, tienen pies y no caminan. Tienen oídos pero no oyen. Tienen ojos pero no ven. Mas mi Dios tiene su trono allá en la gloria. Es un Dios vivo que contesta la oración, que a la presencia del Señor tiembla la tierra, porque no hay Dios como

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1: No es lo mismo ser cristiano que ser hijo de Dios. Yo no conocí a Jesús, lo conocí por medio del dolor. Perdido, borracho, a punto de perder mi matrimonio y en bancarrota. Ahí entendí esto. Ser cristiano es lo mínimo. Es decir, creo en Jesús, pero sigo viviendo igual. Ser hijo es otra cosa. Es pensar como hijo, obedecer a Dios como hijo y acceder a todo lo que Dios prometió. El cristiano siente, el hijo se transforma. El cristiano pide, el hijo sabe que tiene una herencia y hereda. He visto tanta gente en estos años frustrada porque se conforman con ser cristianos y se pierde todo lo que Dios tenía para ellos. Si quiere

0: restauración, renovación y la plenitud de Dios, no basta con creer. Tienes que volverte un hijo.
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0: Hallelujah. Aleluya. Hace algún tiempo atrás le dije al Señor: Señor, quiero que me digas qué es lo que tú más anhelas de mí, qué es lo que tú más deseas de mí, qué puedo ofrecerte, Señor, que otros no te hayan dado, qué ofrenda, Señor, alguien no te ha dado para que yo te la pueda dar. En una oportunidad estaba orando al Señor. Estaba en mi casa. Mis hijos estaban acostados. Mi esposa ya dormía. Me fui a orar y le dije: Señor, ¿qué es lo que tú quieres? Y de pronto empecé a sentir un sollozo, un llanto que me conmovió. Mientras yo lloraba, sentía una presencia tan maravillosa y una unción del Espíritu Santo del Señor, una presencia de Dios me embargó y empecé a llorar junto con ese gemido. Por la mañana le dije a mi esposa: hijita, anoche estabas orando. Me dice: no, me quedé dormida. Me dice. Y en ese momento la voz del Espíritu Santo viene a mí y me dice, era la voz del Espíritu, era el llanto del Espíritu Santo que lloraba junto contigo por aquellos que se están perdiendo. Necesitamos llorar y necesitamos pedirle al Espíritu Santo que nos enseñe. Este cántico se llama así: es mi ofrenda, es lo mejor que puedo entregar. Pero es una súplica al Espíritu Santo para que Él me dirija, para que Él me enseñe, para que nos enseñe a decirle a Él qué te puedo ofrecer.
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Hay un lugar donde el corazón del hombre encuentra abrigo. Tú puedes buscar muchos lugares para descansar. Hablo espiritualmente, emocionalmente, pero hay una sola casa verdadera y espiritual para el hombre. Ese es el corazón de Dios.

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2: Nueva York, 11 de septiembre del 2001. Cuando el primer avión impactó la torre sur del World Trade Center, Wells Crowther estaba en su oficina en el piso 104. Tenía 24 años. Trabajaba como broker. Llevaba traje todos los días y siempre en el bolsillo un pañuelo rojo que su padre le había dado de niño. La explosión sacudió el edificio. La gente gritaba. El humo se metía por las grietas. El calor se hacía insoportable. Wells, sin embargo, no corrió. Se quitó la chaqueta, se colocó el pañuelo rojo en la boca y bajó. Bajó mientras todos subían o se paralizaban. En el piso 78 encontró una escena infernal. Decenas de personas heridas, muchas atrapadas, otras en shock. Y en ese caos, él empezó a actuar.
3: «Si puedes caminar, sígueme»,
2: gritó. Tomó a una mujer herida y la cargó por 17 pisos hasta donde los bomberos comenzaban a subir. Luego volvió a subir y bajó una y otra vez. Volvió a subir, volvió a bajar una y otra vez. Nadie sabía su nombre, solo que había un joven con un pañuelo rojo que aparecía entre el humo, organizaba, ayudaba, rescataba y desaparecía hacia arriba. Wells había sido voluntario de bomberos en su adolescencia. Sabía cómo actuar, sabía que tenía una ventana, sabía lo que estaba haciendo. A las 9:59 de la mañana, la Torre Sur colapsó. Su familia no supo nada de él durante días. Su nombre no aparecía entre los sobrevivientes ni en las listas oficiales, hasta que meses después una mujer llamada Lynn Young leyó en el New York Times que alguien le había salvado aquel día. Entonces mencionó algo esta mujer. Era un hombre joven, tenía un pañuelo rojo en la cara, me llevó hasta abajo y luego volvió por más. Otra mujer, Judy Wayne, también mencionó al hombre del pañuelo rojo. El padre de Wells leyó el artículo, llamó a los servicios de emergencia, preguntó, envió fotos, insistió y finalmente el gobierno confirmó. Wells Crowther había salvado al menos a una docena de personas antes de morir cuando la Torre Sur colapsó. Su cuerpo fue encontrado junto a un grupo de bomberos en una zona de operaciones aún con su pañuelo rojo. Desde entonces su historia ha sido contada en documentales, museos, libros y sobre todo en los corazones de quienes ese día fueron tocados por su valor. De hecho, contada hoy en esta dosis diaria. En su funeral, su madre dijo, siempre soñó con ser bombero, y lo fue, solo que no con uniforme, sino con un pañuelo rojo. Qué linda historia, de verdad, qué conmovedora. Y esto me hizo pensar en esos héroes anónimos. Algunos héroes no gritan, no se anuncian, solo suben las escaleras como el protagonista de nuestra historia. Y también me hizo pensar en esos superhéroes, porque desde niños nosotros soñamos con superhéroes, ¿verdad? Personajes que vuelan, que salvan al mundo, con poderes extraordinarios, que siempre llegan justo a tiempo. Pero ¿sabes algo? Todos esos héroes de ficción se quedan cortos frente al verdadero héroe de nuestra vida, Jesús. Él no necesitó capa ni armaduras. Su poder fue el amor más grande que alguien pudiera dar. Mientras los héroes de las historietas luchan contra villanos imaginarios, Jesús venció al enemigo real, el pecado, la muerte y la desesperanza. En la cruz, cuando todo parecía perdido, Él realizó el mayor acto heroico de la historia. Con su sacrificio nos dio libertad, vida eterna. Nos recordó que nunca estamos solos. Y lo mejor, no es un héroe lejano, sino cercano, que escucha tu clamor, que levanta tu mano cada día, que restaura tu corazón roto. La palabra de Dios dice en Juan 16:33, en el mundo tendremos aflicción, pero confíen en mí, dijo Jesús, porque yo he vencido al mundo. Ese es nuestro Jesús, el héroe que venció por nosotros y que sigue peleando a nuestro lado. Hoy no necesitas inventar personajes para inspirarte, solo levanta tus ojos y mira a Cristo en cada batalla, en cada lágrima, en cada victoria, porque Él demuestra que es y será siempre tu superhéroe. Ora conmigo hoy y di lo siguiente. Señor Jesús, gracias porque no necesito buscar más héroes. Tú eres suficiente, tú eres mi fuerza, mi refugio y mi victoria. Te entrego mi vida, mis luchas, mis miedos, confiando en que tú siempre llegas a tiempo para rescatarme. Amén. Te mando un abrazo y que Dios te bendiga.

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manteniendo la luz encendida en cada momento, a cada instante, minuto de nuestras vidas, porque Dios conoce nuestro sentarnos y nuestro levantarnos. Gloria a Dios por esta palabra que podemos leer en el libro de Filipenses, capítulo 4, versículo 5, 6 y 7. Gloria a Dios. El Señor está cerca. Por nada estéis afanosos, si no sean conocidas vuestras peticiones delante de Dios en toda oración y ruego con acción de gracias. Y la paz de Dios, que sobrepasa todo entendimiento, guardará vuestros corazones y vuestros pensamientos en Cristo Jesús. Gracias, Padre. Gracias, Hijo. Gracias, Espíritu Santo, por esta bendición, una oportunidad más que nos provee, Señor, y nos das la misericordia nueva cada mañana para entrar al trono de tu gracia, esperando, Señor, que tú siempre estés escuchando nuestro clamor, nuestra petición, cada intercesión que nosotros hacemos. Y estamos seguros, Señor, que tú contestas conforme a tu hermosa voluntad agradable y perfecta. Y en tu nombre venimos declarando una vez más, Papá, que tu venida es cerca para cada persona que se une con nosotros, Padre. Sabemos que todo lo que está viviendo el mundo entero está acercándonos más cada día a tu venida, Papá. En esta oportunidad podemos orar, Papá, de la gloria. Por cada persona, Señor, que se encuentra atribulada, oramos, Padre, especialmente en estos momentos duros, Señor, de aflicción que están viviendo en Corea y también en Venezuela, Papá. Por cada persona que sufre tristemente por la separación de un ser querido, que aún ellos quedaron con vida, pero que en tu nombre, Señor, somos más y más que vencedores. Allí en Venezuela presentamos, Señor, esa nación, Papá. Aunque muchas veces, Señor Jesús, quizás las naciones reniegan, no son conformes, pero que tú, Padre, siempre estás con ellos, Padre Santo, porque la santa y bendita voluntad tuya es que nosotros vivamos plena y seguramente dando, Señor, tu palabra, los que conocemos, Señor, tu palabra, los que sabemos la oración, la intercesión, y sabemos nosotros orar por cada persona, entendemos y comprendemos, Señor, que solamente en ti hay vida, hay paz, hay confianza, y que estamos seguros en tus manos de amor. Pero en estos momentos duros, difíciles, que muchos países están pasando, Señor, por esa área que los terremotos les han visitado, ahora te ruego por cada nación que tú mandes el bálsamo del cielo, el bálsamo divino, Padre, y la fortaleza santa para cada persona. En tu nombre, Papá, en tu nombre nos dirigimos hacia ti, sabiendo que tú estás escuchando este clamor. La sangre de Jesucristo tiene poder, Padre, para sanar, para libertar y dar vida al cautivo, Señor. En tu nombre, Padre Santo, entregamos cada nación una vez más, sabiendo que por nada tenemos que estar afanosos, sino que sean conocidas vuestras peticiones delante de ti en toda oración y ruego y acción y súplica del Espíritu Santo. Gracias, Señor, en el nombre que es sobre todo nombre, Papá, que el Espíritu Santo pueda dirigir nuestras vidas ahora por la palabra. Sean dirigidos nuestros pasos, Señor, cada palabra que nosotros, que sea salida de nuestra boca con acción de gracias, con respeto a ti, con honor, con presencia tuya, Papá. Gracias, Espíritu Santo, por darnos la oportunidad de estar con vida y presentar a cada nación que está sufriendo momentos duros, momentos de nombre que es sobre todo nombre, Papá, que el Espíritu Santo pueda dirigir nuestras vidas ahora por la palabra. Sean dirigidos nuestros pasos, Señor, cada palabra que nosotros, que sea salida de nuestra boca con acción de gracias, con respeto a ti, con honor, con presencia tuya.

0: y nos consolidarizamos con cada nación que está pasando momentos, Señor, donde la muerte ha visitado a través de terremotos, a través de tanta cosa, enfermedades, accidentes, pero en tu nombre nosotros presentamos cada familia. Aún estamos todavía en el mes de la familia, mes de junio, donde podemos declarar cada familia para ti, cada familia salva, santa, porque tu palabra nos dice que seamos santos como tú eres santo. Y ahora entregamos a estas familias que están pasando momentos duros, difíciles, de angustia, de desesperación. En tus manos de amor entregamos, Señor, cada persona que está necesitada de un Dios poderoso. Levántales allí del lecho del dolor. Si están en estado de coma, a punto de morir, tú eres el que da vida y vida en abundancia. Gracias, Señor. Muchas gracias en esta hermosa hora por tener esta oportunidad, Señor, de presentarle a cada nación que está pasando momentos de luto, de tristeza. Y la paz tuya, Señor, que sobrepasa todo entendimiento, guardará vuestros corazones y vuestros pensamientos en Cristo Jesús. Gracias, Señor. Muchas gracias una vez más por estos medios de comunicación, Padre, que nos dan la oportunidad de orar, de leer tu palabra, para que tu palabra sea escuchada a muchas partes del mundo, a través de diferentes radios y muchos medios de comunicación, donde tu palabra está llegando a tiempo y fuera de tiempo. Gracias, Padre, gracias, Hijo, gracias, Espíritu Santo. Liberta a los presos en las cárceles y aún los que no están en una cárcel, tras una reja, pero que están muertos en delitos y pecados. Liberta a ese hombre, a esa mujer, por el poder de tu palabra, Padre Santo. Están cautivos con pecados ocultos en su mente y en su corazón, y ahora pedimos por ellos que los liberte, Señor, de tanto pecado oculto que el hombre y la mujer cometen, y ellos piensan que no se da cuenta usted, pero usted sí se da cuenta. En el nombre poderoso de Jesús, libértalos. Con amor te pedimos y con autoridad, Padre, que tú nos has dado para orar por cada persona que tiene, Señor, pecados en su corazón, porque tu palabra también dice, oh Dios eterno, tu palabra es hermosa. Engañoso y perverso es el corazón, ¿quién lo conocerá? Solo yo, dice Jehová, que escudriña la mente y el corazón. Y en tu nombre entregamos cada varón, cada dama que en esta hora nos escucha y necesita ser libre de ataduras, de maldición, de idolatría. Oh Dios, por la palabra te la presentamos en tu nombre. Sálvala a tiempo y fuera de tiempo. Gracias, Señor, manteniendo la luz encendida bajo la presencia del Padre, del Hijo y el Espíritu Santo. Bendiciones para cada uno de ustedes que se ha unido a esta oración y necesita un milagro. Amén, Jesús.
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1: Resolver conflictos no es fácil, porque el enojo, la ira y el resentimiento nos enceguecen, nublan nuestra mente. Mire, mientras estemos en esta vida, mientras estemos en este mundo, vamos a tener conflictos. El mismo Jesús los tuvo. Así que el detalle está es en aprender a manejarlos y resolverlos. El libro de Santiago en el capítulo 3, verso 5 al verso 6 dice que un pequeño fuego, que una pequeña chispa puede encender un gran bosque. Es decir, pequeños conflictos puede terminar en grandes problemas. Por eso permítame en este devocional compartir algunas enseñanzas prácticas que nos van a ayudar a manejar y a resolver conflictos. Pero partamos primero de una base. Y la base es, número uno, que Dios quiere que usted y yo estemos en paz con todos. El apóstol Pablo, escribiendo a los Hebreos en el capítulo 12, verso 14, dice que sigamos la paz con todos. Ese es el propósito de Dios. Eso es lo que Dios quiere, que usted y yo estemos en paz con todas las personas. También el mismo Pablo, escribiendo a los Romanos,

0: en el capítulo 12, verso 18, dice que si es posible, en cuanto dependa de nosotros, debemos estar en paz con todas las personas. Debemos estar en paz con todos. Esa es la primera base. Dios quiere que usted y yo estemos en paz, que resolvamos conflictos. Y lo segundo que quiero que tenga en la cuenta es lo siguiente: no puedo resolver problemas usando el mismo tipo de pensamiento que usé cuando se creó el problema o cuando se creó el conflicto. Es decir, si quiero resolver problemas, debo llegar con una mente y una actitud diferente. Debo llegar con una actitud conciliadora. Entonces, ¿con qué tipo de actitud debo llegar a resolver conflictos? Número uno, no llegue con la actitud de solo querer defender su punto de vista o sus propios intereses. Recuerde que usted está conciliando y hay otro punto de vista que vale la pena escuchar. En una conciliación debe existir un gana-gana. No llegue con la actitud equivocada de querer defender sus propios intereses o su propio punto de vista. Hay otros puntos de vista que vale la pena escuchar. Número dos, hable del tema. Evitar enfrentar el problema no es sano. Esté dispuesto a reconocer que hay un problema y que es necesario resolverlo. El ignorar el problema, o como muchos dicen, hacerse loco en los problemas, no es sano, no resuelve nada. Al contrario, el paso del tiempo hace que el problema crezca. Y número tres, no caiga en el autosacrificio diciendo a todo que sí. Cuando usted acepta todo, diciendo a todo que sí o aceptando todo, simplemente por evitar situaciones difíciles, esa actitud de autosacrificio tampoco es sana. Recuerde, al resolver conflictos debe haber un gana-gana. No se trata que usted gana todo y el otro pierde, o usted pierde y el otro gana todo. Un gana-gana. Allí tenemos las tres actitudes con las cuales debemos llegar a arreglar conflictos. El día de mañana les hablaré de cinco enseñanzas prácticas que nos ayudarán en ese tema. Por ahora, permítame recordarle que el propósito de Dios es que usted y yo estemos en paz con todos. Proverbios 3:30 dice que no armemos peleas con nadie. Si tenemos problemas o conflictos con alguien, con algún familiar, con la pareja, con los hijos, con los hermanos, arreglemos. En cuanto dependa de nosotros, estemos en paz con todos, como lo recomienda Dios. Le invito para que juntos hagamos una oración. Señor, hoy te damos muchas gracias por el gran amor que has derramado en nuestra vida, Dios. Y hoy te pedimos que ese amor que tú nos has dado podamos manifestarlo a otros. Señor, tú nos invitas a estar en paz con todos. Y sabemos, Dios, que tenemos conflictos que resolver. Que hemos tenido conflictos con nuestros hermanos, con nuestros amigos, con compañeros, con nuestros hijos, con nuestros padres, aún con nuestra propia pareja. Señor, ayúdanos a tener un corazón conciliador. Hoy nos proponemos, Dios, arreglar nuestras diferencias. Hoy nos proponemos construir puentes de reconciliación. A eso tú nos has llamado, Señor. Hoy oramos, Señor, por aquellas personas con las cuales hemos tenido conflictos. Prepara los corazones, Dios, para un ambiente de reconciliación, para un ambiente de paz, para un ambiente de unidad. Y te pedimos, Señor, que tu amor reine en nuestra vida y en nuestras familias. Abrimos nuestro corazón delante de ti y te reconocemos como nuestro Señor, como nuestro Salvador. Gracias por perdonar nuestros pecados en la cruz y darnos una nueva vida y una nueva esperanza.
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1: 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Hay que buscar el rostro de nuestro Dios continuamente. Salmos 27, versículo 9, 8, 9 y 10 dice: Mi corazón ha dicho de ti, buscad mi rostro. Tu rostro buscaré, oh Jehová. No escondas tu rostro de mí. No apartes con ira a tu siervo, mi ayuda ha sido. No me dejes ni me desampares, Dios de mi salvación. Aunque mi padre y mi madre me dejaran, con todo Jehová me recogerá. Enséñame, oh Jehová, tu camino, y guíame por senda de rectitud a causa de mis enemigos. El salmista David, como todos sabemos, era un hombre altamente apasionado por Dios, apasionado por su presencia, producto de su intimidad con Dios. Escribió cerca de 90 salmos. De los 150 salmos, más de la mitad fueron escritos por el rey David. Y es que nuestra intimidad con Dios va a producir experiencias. Necesitamos tener experiencias en la presencia de Dios. Necesitamos tener experiencias nuevas cada mañana, cada día. Y ello solo se encuentra buscando su rostro. Por eso dice: Mi corazón ha dicho de ti, buscad mi rostro. Tu rostro buscaré, oh Jehová. Él dice: Mi corazón ha dicho. Qué bueno es tener en nuestro corazón hambre por los bienes espirituales, hambre y sed de Dios, como lo dice David en este salmo: Tu rostro buscaré, oh Jehová. Él dice: No escondas tu rostro de mí. Él se está haciendo una demanda a sí mismo y dice: Tu rostro buscaré. No apartes con ira a tu siervo, mi ayuda ha sido. No me dejes ni me desampares, Dios de mi salvación. Nosotros necesitamos en todo tiempo, en todo momento, la intervención divina de nuestro Dios. Y es que nos puede faltar todo en la vida. Podemos quedarnos sin absolutamente nada, pero no nos puede faltar la presencia de Dios. Esa intimidad, esa comunicación, esa comunión con Dios, esa relación personal con Dios, marca la diferencia en la vida de cualquier persona. Por eso, la palabra de Dios nos invita, nos exhorta. También David dijo en otra ocasión: Tu rostro, oh Dios, buscaré. Buscad el rostro del Señor. La Biblia dice que lo llamemos en tanto que está cercano. Él dice: Mi ayuda y mi libertador eres tú. No me dejes ni me desampares. Mi ayuda ha sido. No me dejes ni me desampares, Dios de mi salvación. Y dice algo poderoso: Aunque mi padre y mi madre me dejaran. Eso es. Usted sabe que uno puede ser abandonado por la esposa, puede ser abandonado por el ser que más ama en la actualidad, pero casi es como imposible que los padres abandonen a sus hijos. Sí se da, pero no es muy común. David dice: Aunque mi padre y mi madre me dejaran. Los seres más amados, los seres más queridos, los seres más cercanos. No hay seres más amados, más cercanos, más queridos que los padres, papá y mamá. Pero aún así dice: Aunque mi padre, aunque papá y mamá me dejaran, con todo Jehová me recogerá. Entonces, ¿cuál es el secreto de esto? Es que Dios nunca se va a apartar de nosotros. Dios nunca nos va a dejar, como dice el escritor de Hebreos, de manera que podamos decir confiadamente, el Señor es mi ayudador. Hermano, esta mañana te exhorto, te invito a que busquemos su rostro, no solo cuando tenemos enfermedades, no solo cuando tenemos conflictos, no solo cuando tenemos un problema familiar. Busquemos el rostro de Dios en todo tiempo, como dice el Salmo 34, bendeciré a Jehová en todo tiempo, su alabanza estará de continuo en mi boca, en Jehová se gloriará mi alma, dice, lo oirán los mansos y se alegrarán. ¿Cuándo? En todo tiempo. Como dice esa preciosa alabanza, en todo tiempo te alabaré, en todo tiempo te glorificaré, en todo tiempo. Por eso dice, mi corazón ha dicho, de ti buscad mi rostro, tu rostro buscaré, tu rostro buscaré. No escondas tu rostro de mí. Dios me los bendiga, siempre con la gracia y su cobertura, y que tengan todos un feliz y maravilloso día.
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Porque ¿sabes qué? No fuiste tú ni tu madre que decidieron que estuvieras aquí. Él te llamó, te seleccionó, te miró, te dio por profeta a las naciones.

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0: ¿Cuántos se han venido a gozar esta noche? No entendí muy bien. ¿Cuántos han venido a gozarse esta noche? Saltando.
1: Me gozaré. Me gozaré.
0: A ver.

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solo levanta tus manos al cielo. Cierra tus ojos y deja que el río del Señor se meta en tu vida. No trates de salvarte, no trates de salvarte. Estás en los brazos del Señor. Cierra tus ojos.

0: Marcos Yaroy, de darle el aplauso fuerte, aleluya. Dáselos, aleluya. Para dar un aplauso fuerte al Padre, al Hijo y al Espíritu Santo. Dáselo con vida, aleluya. Dáselo con vida. Él está aquí en esta noche. Él está aquí.
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1: Al hablar y al declarar de manera en estado fe, de acuerdo a la identidad divina, algo pasa con nuestra mente y nuestra inteligencia. Lo mismo, Josué 1:8, Jesús lo estaba...

0: arte este libro de instrucción de tu boca. Medita en él de día y de noche, murmura en voz baja acerca de él. Entonces harás prosperar tu camino y tendrás la sabiduría para tener éxito. Entonces el hablar bien da sabiduría. El hablar bien activa algo en nuestra mente, en nuestra identidad, en nuestra parte hormonal, en nuestra parte física y en nuestra parte emocional. Al hablar y al declarar de manera en estado fe, de acuerdo a la identidad divina, yo pienso que las palabras jamás son inocentes. Las palabras son semillas y estas semillas entran a nuestra mente. Si tú lo dices, tu mente lo convierte en instrucción. Lo voy a repetir. Si tú lo declaras, tu mente inmediatamente lo analiza como una instrucción. Entonces después tú vas a querer, pero tu mente te va a bloquear. Tu mente va a producir un cortocircuito. Y por eso muchas personas fracasan. Si tú dices, estoy cansado, tu mente responde, no te esfuerces, ¿para qué? Si tú dices, no soy bueno para esto, tu mente responde, ni lo intentes. Por eso es la procrastinación. Muchas personas abandonan. ¿Por qué? Porque sabotean su propia capacidad, el propio talento que Dios les dio, la propia capacidad divina es saboteada por la forma de hablar. Por lo tanto, es saboteado el destino.
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0: Yo te invito a que deshagas todo temor leyendo la palabra de Dios, leyendo el manual de instrucciones, la Biblia. ¿Para qué? Para que a través de tu vida esas palabras te alienten, te sostengan y puedas así vivir sin temor. No te desalientes porque yo soy tu Dios.
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0: Dicen que antes de entrar en el mar, el río tiembla de miedo. Sí, porque mira para atrás y recuerda todo el camino que ha recorrido. Las cumbres, las montañas, el largo y sinuoso camino abierto a través de las selvas y de todos los poblados que ha cruzado. Y ve frente de sí un océano tan grande que entrar en él solo puede significar desaparecer para siempre. Pero no hay otra manera. El río no puede volver atrás. No, nadie puede volver. Volver atrás es imposible en la existencia. El río necesita aceptar su naturaleza y entrar en el océano. Solamente entrando en el océano se diluirá el miedo, porque solo entonces sabrá el río que no se trata de desaparecer en el océano, sino en convertirse en océano. Qué hermosa reflexión, ¿verdad? Qué hermosa historia. Y la quise traer hoy a esta dosis para hablar un poco de eso que tienes hoy o que te ha invadido últimamente, el temor. El temor a muchas cosas. La palabra de Dios dice que busqué al Señor y Él me respondió y me libró de todos mis temores. Y yo en otras oportunidades te he preguntado a través de las dosis de qué tienes miedo. Y el temor no solo es una atadura tremenda, sino que también te hace actuar de una manera estúpida tal vez o loca. Y perdóname que hable así. Y nos impide enfrentar lo que tenemos que enfrentar, porque eso es el miedo. Y sabes una cosa, la mayoría de los temores que enfrentamos a diario no se basan en hechos, solo lo generan nuestros sentimientos. Por ejemplo, hay un estudio de una universidad que es la Universidad de Michigan y mostró lo siguiente. El 60% de nuestros temores son completamente infundados, o sea que nunca ocurren. El 20% están enfocados en nuestro pasado, lo que queda completamente fuera de nuestro control. El 10% de nuestros temores, dice el estudio, se basan en cosas tan ínfimas que no provocan una diferencia apreciable en nuestra vida. Y el 10% restante, solo un 4 o 5%, se puede considerar justificable. Eso demostró ese estudio. Así que la mayoría de los temores que hay dentro de nosotros sencillamente son temores, pero no válidos, temores imaginarios. Y esas estadísticas muestran que todo el tiempo y la energía que nosotros le dedicamos al temor son un desperdicio y son contraproducentes en el 95% de tu cuerpo, de tu salud, de tu mente, del tiempo. Lo más importante es que solo usted tiene la elección para quedarse en los temores y alimentarlos cada día más, o dejarlos que mueran de hambre.

tienen que morir, porque el temor y la fe están con usted cada minuto de cada día. Así que solamente usted elige, el temor o la fe. David puso en su corazón estas palabras y tuvo gran temor. Dice la Biblia, nuestro manual de instrucciones, en Proverbios 29:25, el temor del hombre pondrá lazo, mas el que confía en Jehová, en el Dios Todopoderoso, el Omnipotente, el Eterno, será exaltado. ¿Qué puedo hacer, William, para librarme del temor? La respuesta es buscar a Dios. La respuesta es que cuando yo busco a Dios, cuando tú buscas a Dios, Él responde. Y Él te dice hoy, no tengas miedo porque yo estoy contigo. No te desalientes porque yo soy tu Dios. Yo soy quien te daré fuerzas y quien te voy a ayudar, el que te va a sostener con mi mano derecha. Eso dice nuestro Padre Eterno. Eso es una promesa que está en Isaías 41:10. Y también dice el Señor, sé fuerte y valiente, no tengas miedo, no te desanimes, porque yo, el Señor tu Dios, estoy contigo donde quiera que vayas. Yo te invito a que deshagas todo temor leyendo la palabra de Dios, leyendo el manual de instrucciones, la Biblia. ¿Para qué? Para que a través de tu vida esas palabras te alienten, te sostengan y puedas así vivir sin temor, lleno de valentía. No dejes de escuchar Una Dosis. Acompáñame en A Solas con Dios. Acompáñanos en el ministerio para fortalecerte. Y sabes una cosa, la palabra de Dios entonces se volverá esa verdad en tu vida. Vendrá como un remanente, como un rocío. Y como dice en 2 Crónicas 15:12, entonces prometieron solemnemente que buscarían al Dios Todopoderoso, al Dios de sus padres, de todo su corazón y de toda su alma. Y Él te va a librar en el nombre de Jesús. Padre, gracias por esta dosis. Gracias por cada vida que está allí del otro lado, escuchándome en ese auto, en la casa, en la habitación, en esa clínica, en esa cárcel, donde quiera que esté, no sé dónde estás. Pero en el nombre de Jesús, todo temor se va de tu vida. Y el ángel de Jehová, que acampa alrededor de los que le temen, te sostiene y te guarda de todo mal. Y el Padre Eterno está contigo y nuestro amado Jesús te guarda en el hueco de su mano. En el nombre de Jesús, amén. Te mando un abrazo, te bendigo y te espero esta noche en A Solas con Dios. Porque hoy habrá algo especial de parte de Dios para tu vida. Hoy voy a orar por un milagro en tu casa, por un milagro en tu salud, en tu cuerpo, en tus finanzas. Hoy viene una respuesta de Dios para tu vida. Esta noche, 7 de la noche, hora de Colombia, por el canal de YouTube de Roca Estéreo. Roca con K, búscame ahí y ahí nos vemos. Un abrazo, Dios te bendiga.

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1: Alabemos su nombre con